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0: Y tenemos un buen café. Además, si quieren tomar un café, también lo tenemos.
1: Claro, y tenemos mate.
0: Además.
2: De Comunidad Matera.
0: De Comunidad Matera. Bueno.
1: ¡Cafecito!
0: Cafecito, en un ratito vamos a tener café. Bueno, es momento de presentar a nuestra directora, presidenta del Multimedio Master 105.5, que hoy, como sucede, como no sucede habitualmente, está en el arranque del programa. Vio que ella va y viene, va y viene, va y viene. Yo no sé, tiene muchísimas cosas para hacer.
2: Pero hoy, entonces, está.
0: Pero hoy está. Hoy está, claro, porque todo esto es idea.
2: Pero ella es como, a ver, Edgardo, a ver si
0: es como coincide el sol.
2: Como en solo, sí. Que no lo veamos, siempre está.
0: Siempre está, es verdad, es verdad. Silvia Mabel Figueroa es nuestra presidenta y nuestra directora, gestora de este gran multimedio, gestora de los cambios que va introduciendo nuestra casa. Yo no tengo más palabras para decir. Simplemente, bienvenida, buen día, ¿cómo le va? Tanto
3: buen
0: tiempo.
3: Día, buen día a la audiencia, buen día a la señora que pasa ahí, transita por
0: nuestra tierra,
3: gracias, buen día. Buen día, chicos, bueno, felicitarlos,
0: ¿Cómo anda? ¿Bien?
3: Bien, bien, esto es un esfuerzo de todos, ¿eh? La verdad, ¿les gustó cómo quedó?
0: Hermoso, hermoso, la verdad, muy amplio, muy grande, muy cómodo, muy cómodo, estamos trabajando realmente muy cómodo. Lo hemos hecho desde aquel, bueno, el caso particular de principio de año. Pero está bueno esto de poder modificar, de poder cambiar, de renovarse.
3: La verdad, veníamos con esta idea, bueno, lo charlábamos nosotros fuera de micrófono, Silvia, si hacemos esto, Silvia. Bueno, y tomamos coraje y lo hicimos.
0: Por supuesto, la verdad que somos corajudos, o es corajuda.
3: Somos,
0: A ver, para contarles un poco a los oyentes, a dónde están los cambios, dónde están las modificaciones, fundamentalmente darle mayor comodidad a nuestros técnicos operadores. Los técnicos de la radio y los técnicos del streaming. Entonces, bueno, se ha sacado lo que para ellos era un lugar incómodo porque no trabajaban como realmente lo tienen que hacer. Bueno, elevaron un petitorio a la presidencia de la radio y luego de varios meses de análisis.
3: Bien, juntar la plata,
0: bueno,
3: sobre todo eso.
0: Sobre todo, yo no quise llegar tan profundo.
3: Todo eso,
0: después de mucho análisis,
3: se logró
0: el objetivo. Y este fin de semana, probablemente la radio en el día de ayer había acallado sus voces, porque se estaba trabajando y hasta altas horas de la noche se pudo trabajar, y a partir de este minuto, de las 10:30 de la mañana, volvemos otra vez al aire con estas modificaciones que les vamos contando.
3: Y vamos de a poquito, porque bueno, hoy estamos trabajando con dos cámaras, ya volveremos a la normalidad.
0: Ah, me parecía que la
3: claro, usted no tiene su cámara, ¿vio? Está,
0: mi cámara personal no la tiene.
3: Su personal no la tiene. Ya fue. Bueno, vamos a estar en breve. En breve vamos a estar nuevamente con las cuatro cámaras funcionando, Bueno, pero estamos.
0: Estamos, y esto es lo más importante.
3: Es
0: claro, sí,
3: lo importante es
0: estamos. Arrancando, tenemos un micrófono en el... ¿Cómo nos hemos agrandado tanto que hasta tenemos cámaras y micrófonos en el baño, por ejemplo? En el baño, por ejemplo, tenemos una cámara.
3: Claro, ahí está,
1: Ahora tenemos lugar para los entrevistados también.
3: Sí, para que vengan, para que se sientan... Sean parte de la comunidad máster, ¿eh? La verdad, esto nosotros apostamos fuertemente a la ciudad de Cipolletti y alrededores, a todos, a esta gran parte de la región de la provincia de Río Negro, para que, bueno, vengan, armen un contenido, estén acá y sean parte de la comunidad.
0: Bueno, muy lindo todo, pero...
3: Tenemos que trabajar.
0: Tenemos que empezar a laburar porque esto hay que hacer frente a los gastos que ha demandado esta modificación, este cambio... desde su originalidad hasta este cambio que ha sufrido nuestro medio de comunicación.
1: Así es, empezamos con información, ¿le parece?
0: ¿Cómo no?
1: Bueno, atención a la gente que tiene programado transitar por la calle Pacheco y Avellaneda a partir de la hora 12 a las 16 horas, se llevará a cabo un corte de tránsito preventivo sobre calle Pacheco y Nicolás Avellaneda con el objetivo de salvaguardar la seguridad pública de la zona, debido a la realización de trabajos en el tendido de línea compacta de 33 kilovatios.
0: Bueno,
1: a partir de la hora 12.
0: Del mediodía, entonces, esa zona se verá afectada por un corte de energía eléctrica producto de los trabajos que se van llevando a cabo.
1: Sí, sí, así, y corte de tránsito.
0: Además,
1: corte de tránsito. Tránsito, perdón. Preventivo. porque bueno, van a estar trabajando justamente sobre el tendido eléctrico.

0: de ese lugar, entonces se va a cortar la calle para que puedan trabajar más tranquilos la gente que está abocada a esta tarea, ¿no? De cortar el tránsito y trabajar en ese tendido eléctrico de 33 kilovatios.
1: Otro de los temas que se su sucedió durante todo el fin de semana y obviamente, así como trae beneficios, a veces trae algunos perjuicios, algunos problemas. Y tiene que ver con San Carlos de Bariloche, tiene que ver con la intensa nevada que va cayendo en esa zona cordillerana, como también en Mendoza. Ayer miraba algunas imágenes, 1000 y pico de camiones varados en los pasos fronterizos, producto de no poder avanzar. Se estima en esa región, por lo menos, que se va a volver a activar otra vez el tránsito a partir del 6 de agosto. 6 de agosto, Silvia. Sí, perdón.
2: Terrible la cantidad de días que se toman, ¿eh?
1: Bueno, y además con San Carlos de Bariloche, Susana, me podés
0: Sí.
1: acompañar en esto.
0: Sí.
1: Varios de los vuelos.
0: Bueno, sí se cancelaron. Sí se cancelaron porque, bueno, ante la inclemencia climática que hay, ¿no? Entonces, bueno, se cancelaron y algunos estaban diciendo que lo iban a derivar a San Martín de los Andes. ¿Qué pasa, San Martín de los Andes?
1: La misma
0: También tenemos la
1: condición.
0: misma condición,
1: Claro.
0: ¿sí? Así que, bueno, lo ideal sería llegar, si usted quiere, viene de Buenos Aires o de algún punto del interior, llegar hasta Neuquén, si es que, bueno, puede aterrizar también, porque hoy estaba inoperable también
2: El
0: el
2: aeropuerto.
0: aeropuerto de Neuquino, llegar hasta Neuquén y de ahí, bueno, tomar algún micro o alguna otra línea terrestre para llegar hasta ese lugar. Obviamente con las precauciones que sugiere la cordillera, ¿no? Porque, bueno, no todo es fácil llegar a un punto de nieve, así que, bueno, hay que manejar con mucha, mucha
1: De
0: precaución.
1: cualquier manera, hay que considerar que cuando tengas programado un viaje desde cualquier punto del país, con destino a San Carlos de Bariloche, con destino a San Martín de los Andes, provincia de Río Negro y provincia de Neuquén, respectivamente, primero asesorate de
0: Asesorarse.
1: las condiciones climáticas.
0: Sí, o cualquier punto cordillerano.
1: Por eso.
2: Bueno, yo les sumo algo más de información porque hospitales en alerta por las fuertes nevadas en gran parte de la provincia de Río Negro, estamos hablando, ¿eh? Así que, bueno, lo mismo debe ser también para la provincia de Neuquén.
0: Estábamos hablando, por ejemplo, de la costa de Enrahue, sí, el camino de Enrahue, que también está cortado porque, bueno, el tránsito es muy problemático, ¿sí? Debemos decir a la gente que no conoce que es curva contra curva en todo el camino y es camino de descendiente, ¿sí? Así que si usted no sabe manejar en ruta con nieve, yo le diría que se abstenga de realizar ese viaje.
2: Bueno, fuertemente la campaña que está haciendo Seguridad Vial y Vialidad Nacional en las distintas provincias, en el estado de ruta, cómo poner las cadenas. Bueno, atento a esto, porque vos si no lo sabes hacer, fíjate que hay un video que se hizo muy viral de Seguridad Vial.
1: Perfecto. 10 de la mañana, 47 minutos en la República Argentina. ¿Les parece que compartamos, iniciemos, hemos presentado ya en algunos...

Esperemos que esto vaya mejorando. En un ratito repasamos el extendido de la Autoridad Interjurisdiccional de Cuenca. Estaría bueno hablar con Fraceto para ver qué anticipa para el resto de la jornada, pero fundamentalmente para la semana, que viene bastante complicada. La música a esta hora de la mañana.

0: Estamos, ¿eh? Estamos al aire.
1: 4 minutos para llegar a las 11 de la mañana en la República Argentina. Aquí estamos en Será un buen día. Nos queda un rato largo de programa, vamos hasta las 12:30. Las cámaras nos muestra la ruta 22 y 151, nos muestra el tercer puente, la rotonda del tercer puente. Pedimos, solicitamos, porque también hay una visibilidad reducida producto de la niebla que está afectando a esta hora de la mañana. Entonces, le pedimos transitar con precaución.
0: Mañana, le cuento, me estaba justamente hablando de que circular con precaución. Bueno, mañana a la altura del puente 83 va a estar gente, maestros, sobre todo del gremio UNTER, panfleteando. Sí, recordemos que hoy ni mañana algunos niños no tienen clase o no tuvieron clase justamente por este paro por 48 horas de UNTER, ¿sí? Siguieron con las vacaciones algunos chicos.
2: Bueno, no todos volvieron a la... Saludamos al vecino, ¿eh? Saludamos al vecino. No todos tuvieron el comienzo o el inicio del ciclo lectivo. Yo a vos te recuerdo que estamos a través de FM Master 105.5 Cipolletti en Face, en Instagram y en nuestro canal de YouTube. Te podés comunicar con nosotros al 299-607-3371.
1: En la madrugada de ayer, en la mañana de ayer, del domingo, hubo un choque. Dos camionetas chocaron en la esquina de Sáenz Peña y Irigoyen, una esquina que tiene un llamativo y claro, un largo y llamativo registro de incidentes viales, como también una tenebrosa historia por encontrarse allí una vivienda desocupada que adquirió fama de envuelto en rasgos esotéricos.
0: Lo preocupante, yo estuve en ese lugar, estuvimos ahí, Master estuvo ahí en ese lugar, de hecho están las imágenes en nuestras redes, que lo puede ver. Una de las camionetas iba un menor, ¿sí?, en su interior. No pasó a mayores. Pero debemos recordar que el que viene circulando por derecha tiene prioridad de paso, ¿sí? Les digo esto, ¿por qué? Porque pasó eso justamente. No dieron el paso de la derecha y terminó una de las camionetas, incrustadas en el tapial de esta vivienda.
2: Que no es la primera vez.
0: No es la primera vez. Ya hace 2 años también ocurrió lo mismo. 2 por 3 pasa lo mismo. Siempre hay choques en esa esquina.
2: Bueno, yo soy de leer los comentarios que va dejando la gente en las redes sociales y lo que están pidiendo allí es un semáforo.
0: Sí, exacto.
2: Lo que están pidiendo allí es un semáforo. Chicos, vamos arribando a las 11 de la mañana en todo el país. ¿Sigue la lluvia o no sigue la lluvia?
1: No. Por ahora no.
2: ¿Nos vamos a las tortas fritas?
1: Hoy es día de torta frita, pero imagino que, lo que muestra el tiempo ya nos da un parámetro de lo que puede llegar a suceder a lo largo del día. Lluvias en Cipolletti, desde el municipio desplegaron operativo de asistencia y mantenimiento fundamentalmente en los barrios. El municipio desplegó cuadrillas de asistencia para atender zonas afectadas por la lluvia y recuperar la transitabilidad, así se dice, en la ciudad de Cipolletti. El intendente Rodrigo Buterer, quien el día de ayer recorrió las zonas más afectadas por el temporal de lluvia en la ciudad, señaló que los trabajos de asistencia y mantenimiento van a continuar durante el día y de noche con todo el equipo del municipio de la ciudad de Cipolletti. Servicio público, obras públicas, desarrollo humano, protección civil, ante la continuidad de las precipitaciones durante la presente semana.
0: Mañana a partir de las 8, según uno de los servicios meteorológicos, dice que a partir de las 8 vamos a tener de nuevo lluvia. Bueno. ¿Sí? Así que bueno, atención con eso. ¿Qué quiere decir esto? Lento, caminar lento, transitar lento, tener cuidado con la gente que va caminando, con la gente que va en bicicleta, sobre todo porque he visto casos que hay muchos graciosos de alguna forma, que se arriman a la bicicleta y donde ven un charco de agua, como que aceleran un poco más como para mojarlo. El chiste es mojarlo, no es chiste. No, la gente va a trabajar.
2: Va a trabajar y hace frío. Vamos a la tanda, pero antes de irnos a la tanda, chicos, déjenme saludar a la gente que está abriendo sus puertas con un negocio nuevo acá, vecinos nuevos.
1: Sí, de los mates.
2: Así que saludamos.
1: Conocidos son.
2: ¿Ah, sí?
1: Sí, claro.
2: Claro que sí, bueno, los saludamos, claro, obvio, y que pertenezcan a la comunidad de Matera.
0: Y la comunidad de Máster estaría lindo que... también vinieron.
2: Mire usted.
1: Las 11 de la mañana en la República Argentina. Es momento de compartir la pausa comercial. Nos queda todavía un rato largo de programa.
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0: 8 minutos pasaron ya de las 11 de la mañana, hemos compartido el primer corte comercial, hemos saludado a todos nuestros auspiciantes, nuestros clientes, que agradecemos siempre la confiabilidad del empresariado local de compartir sus productos, sus empresas en nuestras pautas comerciales, por lo tanto es un agradecimiento. En un rato nada más, a las 3 de la tarde, ya lo tendremos después a la noche, en el búnker deportivo, vamos a saber cómo arranca este nonagonal anoche, ayer por la tarde, tras la última fecha de la fase regular del campeonato. Chipolotti ya conoce a sus rivales: Olimpo de Bahía Blanca, Huracán Las Heras de Mendoza, Villa Mitre de Bahía Blanca, Kimberley de Mar del Plata, Juventud Antoniana de Salta, Argentino de Monte Maíz, Atenas de Río Cuarto y Alvarado de Mar del Plata. Son los 9 equipos, los 8 equipos, recordemos, son 9 partidos. Habrá una fecha libre, se van a jugar 9 fechas, 4 partidos de local, 4 partidos de visitante para cada equipo, y habrá una fecha libre para todos los equipos, ¿sí? Los primeros 4 de la zona van a clasificar a los cuartos de final por el primer ascenso a la Primera Nacional. Hoy, 3 de la tarde, se conoce el fixture, se conocen los rivales del equipo albinegro.
1: Edgardo, teniendo usted conocimiento, obviamente, de Cipolletti, ¿cuál es el equipo más difícil de esta jornada?
0: Y tiene varios. Yo el que no quiero que Cipolletti, por ejemplo, no tenga que viajar, como todos nosotros, a Salta. Uno de los rivales es Juventud Antoniana de Salta. Uh-huh. Olimpo de Bahía Blanca es un duro rival, indudablemente. Los dos equipos marplatenses son duros rivales. De cualquier manera se fueron, algunos conocemos, Argentino de Monte Maíz lo conocemos, Huracán Las Heras de Mendoza lo conocemos, pero bueno, se vuelve a enfrentar con Olimpo de Bahía Blanca, ¿eh? Un duro rival. Villa Mitre de Bahía Blanca. Habrá que ver si habrá que ir a la casa de Olimpo. Olimpo vendrá a la visera de cemento. Ojalá que no sea fecha libre la primera. Ojalá que no tenga que jugar de visitante. Pido mucho, es verdad, pero es lo que estarían pidiendo los dirigentes, con Marcelo Bastiá, quien está en la capital federal y hoy va a presenciar, va a formar parte del sorteo, a ver qué le toca a la formación albinegra.
2: Bueno, ahí estamos, ¿eh? Vamos a ver qué pasa. Por lo pronto, chicos, yo saludamos a la gente. ¿Los nombramos a cuál? Claro, ah, pues sí, claro, nosotros somos de Superagua, ¿eh?
0: Obvio.
2: Claro que sí, pero saludamos, ¿eh? Vamos con noticias nacional e internacional. Provocación sin precedentes. Brasil se toma 48 horas para definir las medidas por las declaraciones de Javier Milei contra, obviamente, alguien que él no quiere mucho, ¿eh? Luis, la verdad, de no creer nuestro presidente.
0: Y bueno.
2: Estas cuestiones políticas, ¿no? Que empezamos a transitar ya, ¿eh? Nos olvidamos del Mundial.
0: Él fue invitado por Bolsonaro, el hijo de quien fue presidente de Brasil.
2: Exactamente.
0: ¿No? Y bueno, fue bastante duro en sus mensajes, ¿no?
2: Bueno, pero parece que Brasil va a tomar medidas en este tema, ¿eh?
0: Bueno.
2: Veremos. Bueno, fecha de confirmada, el pago de haberes de julio 2026 para estatales de la provincia del Neuquén.
0: Simulacro de accidente vial para concientizar y prevenir. Esto va a suceder el próximo 1 de agosto a partir de la hora 13. Se va a realizar un simulacro de siniestro vial en la intersección de calles La Esmeralda y Antonio Turrín. La escena recreará un siniestro vial múltiple entre un colectivo de pasajeros, un automóvil y una motocicleta, con el objetivo de mostrar el trabajo coordinado de los organismos de respuesta y principalmente generar conciencia sobre las consecuencias de los siniestros viales y la importancia de la prevención. Recordemos, esto se va a llevar a cabo el próximo sábado, 1 de agosto, a partir de la 1 de la tarde, en calles La Esmeralda y Antonio Turrín.
1: Recordemos que hoy, 27 de julio, el reparto de leña comienza en Nuevo Ferry. Así que atención para la gente de Nuevo Ferry que está esperando su leña. Bueno, hoy es el día para ir a buscar la leña.
0: Bueno, esto en Ferry.
1: Esto en Nuevo Ferry.
0: Exacto.
2: Bien, esto es en Cipolletti, en nuestra localidad. Yo me voy con información a otra ciudad de Río Negro porque se prepara para subirse al tren de Vaca Muerta. Proyecta casi 400 lotes y espacios para 100 empresas. Te los cuento en un ratito.
0: Bueno, el tema de los accidentes fue de alguna manera una moneda corriente, porque se terminó de confirmar la identidad del joven que murió en el choque en la Ruta Chica, un joven jugador de fútbol, el fútbol regional está de luto, tenía 20 años, era de Cervantes, jugaba en Argentinos del Norte, institución de la vecina ciudad de General Roca. Su muerte generó una profunda conmoción en la Liga Deportiva Confluencia. Esto ocurrió el domingo sobre la Ruta Provincial 65, a la altura de Cervantes. Sumó un dato que profundizó el impacto de la noticia: la víctima fatal fue identificada como Santiago Nicolás Coraza, de 20 años, un joven futbolista muy querido en la región, cuyo fallecimiento provocó una ola de mensajes de despedida en la Liga Deportiva Confluencia. Perdió la vida luego de protagonizar un violento choque contra un poste, del cual salió despedido. Había sido trasladado en código rojo al Hospital Francisco López Lima, donde falleció pese a los esfuerzos del equipo médico.
1: Tenemos un nuevo héroe en Cipolletti, porque un policía del destacamento del Manzanar le salvó la vida a un bebé en Cipolletti. Mirá. En el día de ayer domingo, a horas del mediodía, personal policial del destacamento 114 del barrio Manzanar, en circunstancia que se encontraba en recorrida de prevención, como es costumbre, es alertado por una pareja que transitaba en su auto, que llevaba a su hijo hasta el hospital y le dice que él mismo no presentaba signos vitales. Ante ello, la comitiva policial a cargo del sargento Julio Retamal toma al menor de 21 meses de vida con sus manos y comienza a realizar las maniobras de reanimación, mientras que su compañera, la agente Sofía Grigor, alertaba a la red policial que trasladaban con código rojo al menor junto a sus progenitores hasta el hospital local, donde ingresaron y lograron estabilizar al lactante en el que había sufrido una convulsión súbita.
2: Bueno, viene ahí por ese héroe. Bueno, yo me voy a trasladar a Villa La Angostura. ¿Quieren ir?
0: Vamos.
2: Ay, vamos. Bueno, ¿saben quién está allí? ¿Quién está ahí?
1: ¿Quién está ahí?
2: Disfrutando de nuestra maravillosa Patagonia Argentina, de la provincia de Neuquén.
1: No me va a decir que algún jugador de Boca.
2: No. Pero va a estar bien para Edgardo, le va a gustar la persona, dígame, que está. Pampita.
0: Oh, bueno. La mujer más bella del país.
1: Me voy a Bariloche, ya me voy a ver a París.
0: Lejos.
2: Bueno, vamos a
0: disentir. Va a disentir.
2: Me quedo con Nicole.
0: ¿Nicole?
2: Sí, la mujer de Ursera.
0: Sí.
2: Me quedo, me gusta más. Pampita es la morocha argentina, pero me gusta más Nicole.
1: Me quedo con Ana Más Ferreira.
2: Nos fuimos lejos con la generación.
1: ¿Qué?
2: Nos fuimos lejos con la generación.
0: Apá. Quiero escuchar la gente.
2: Yo quiero escuchar buena música.
0: 2996-073-371. ¿Sabe quién llega a la Argentina?
2: ¿Quién? No, espere, tire pista. Artista, sí, cantante, claro. No. Político.
0: Política.
2: Político.
1: Política.
0: Mujer.
2: La presidenta del Fondo Monetario.
0: Cristalina Georgieva.
2: Ahí está.
1: Mañana martes.
0: Llega a la Argentina, se va a reunir con el presidente Milei, empresarios y Vaca Muerta.
2: Sí.
0: Atención, la titular del Fondo Monetario Internacional
2: mañana
0: inicia su primera gira institucional por el país. Desde 2019 van a mantener encuentro con el equipo económico en Casa Rosada. Se espera que complete su viaje con una visita a Loma Campana.
2: Acá.
0: Cristalina Georgieva llega a la Argentina, se reúne con Javier Milei y el objetivo es los empresarios y Vaca Muerta.
2: Bueno, ¿quedará algún lugarcito en la agenda para que pase por acá?
0: Puede llegar, ahora estamos en contacto con Javi. Vamos a ver si lo podemos traer. Escúchame, además de la presencia de Cristalina Georgieva, sí, se habla de, en los próximos meses, la presencia del Santo Padre.
1: Sí, en febrero, es lo que están hablando.
0: Del año próximo ya.
1: Sí, del año próximo ya.
0: Perú, Chile y Argentina, Susana, ¿sí era un poco el itinerario?
1: Estaban viendo si era Perú, aunque muchos estaban diciendo también Brasil.
0: Ajá.
1: Brasil, Chile y Argentina.
0: Un representante del
1: Episcopado
0: está en la Argentina o está próximo a llegar para coordinar la llegada, la visita del Santo Padre.
1: Por ahora se dice en febrero. Bueno, sí, y el itinerario sería ese, ¿no?
2: ¿Puedo dar mi opinión personal?
1: Dígame.
2: ¿Puedo?
1: Por supuesto, obvio.
2: ¿No pudo venir el Padre Francisco?
0: No.
2: ¿Argentino a su país?
1: Sí.
2: ¿A visitar a alguno de sus fieles seguidores? Y viene el Papa que no entiendo. ¿Por qué no pudo venir nuestro Papa?
0: Yo creo que hay algunas cosas que seguramente no le permitieron. en distintos gobiernos, me parece que tiene que ver con eso, no quiso ser
2: parte de
0: las campañas políticas. Exacto. Y todo ese tipo. Me da esa sensación.
1: A mí también, yo dije, es problema político.
2: Es lamentable, pudimos tener, no se pudieron acercar sus fieles seguidores, era nuestro Papa, era argentino, hizo muchas campañas en distintas partes de nuestro país y no lo pudimos visitar o no lo pudimos ver. Es lamentable. Bueno, damos vuelta a la página. ¿Qué tenemos?
1: Música.
0: 11 de la mañana, 19 minutos, 6 grados. La actual temperatura, la máxima para hoy, 13.
1: Hasta la hora 12.

0: 11 de la mañana, 21 minutos en todo el país. El último registro de temperatura nos señala 6 grados. 6 grados, la máxima para hoy 13 grados. Susana.
1: Aún está frío fuera. Obvio. Muy frío. Pero bueno, vamos a ponerlo serios porque tenemos en línea a Andrea Ferrazioli. Buen día, Andrea. Susana Martínez de FM Master la saluda. Buen día. Conmigo también está Edgardo Bugni y Silvia Figueroa, que lo saludan también.
0: ¿Cómo le va? Buen día.
2: Buen día, Andrea. Igualmente.
1: Andrea, la llamo, la molesto por un tema que realmente nos preocupa, ¿no? Un hombre que de la nada salió con un fierro y le pegó a un perrito, un inocente ángel. Debemos recordar que este hombre está libre. ¿Es así, Andrea? Está libre. Sí, por favor. Andrea.

0: Andrea, ¿puedo preguntar, perdón, puedo preguntarle qué? Muchas gracias, muy amable. Andrea, ¿en qué estado está el perrito? ¿Lo encontraron? Porque hubo unos días que lo estuvieron buscando, ¿lo pudieron dar con el perrito? Qué bárbaro, ¿no?
1: Podemos recordar. Podemos recordar, doctora, en dónde fue, en qué barrio, localidad, así la gente. Bien, pero recordar más o menos, recordar, doctora, el barrio, por lo menos el barrio, en el oeste, como para que la gente, si lo ve, puede también ayudar y colaborar en la búsqueda del animal.
2: Andrea, ¿pudieron hablar con el hombre este que salió de la casa, que le dio con el fierro? ¿Pudieron? Porque es inentendible, o sea,
0: La
2: el
0: actitud.
2: accionar de esta
0: Sí.
2: persona, por Dios. Claro. Sí. claro.
1: Bien. Claro. Bueno, doctora,

0: Seguro. Seguro. Bien. Andrea, le agradecemos su tiempo con la radio. Ojalá que la próxima vez que la tengamos que llamar sea por otro tema y no por este. Pero bueno, hay que manifestarlo, ¿eh? Los medios estamos también para eso, los productos de los medios estamos para eso, para dar a conocer este tipo de cosas, para que la audiencia, para que la comunidad sepa de esta clase de hechos y cómo se van solucionando. Así que le agradecemos su tiempo con la radio, que tenga una linda jornada. Gracias, muy amable.
1: Gracias.
0: Andrea Ferrazioli.
1: Sí, la verdad que escuchaba y cada vez me pongo... Me da más
2: impotencia.
1: Sí,
0: bronca.
1: Justo, digo, eso, esa era la palabra justo. Bronca, ¿no? Que un pobre angelito sufra...
0: Pero aparte sin motivo, sin razón.
1: Nada, o sea, nada. Nada.
2: Pero hay que ver si este hombre estaba en sus cabales, si no estaba bajo efecto de droga. Hay que ver cuál es la interna atrás sobre esta persona, este sujeto, ¿no? Chicos, ¿nos vamos a la tanda?
0: 11:32 en todo el país.
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0: Bueno, algo menos de 15 minutos nos quedan para llegar al mediodía en la Argentina. 7 grados la actual temperatura en la ciudad. No se registran vientos, hay una leve brisa apenas, pero con un cielo cubierto que por momentos parecería como que el sol quiere asomar un poquitito, pero está bastante lejos esa posibilidad,
1: Me parece que sí. Bueno, estamos viendo imagen del tercer puente también, aquí en los estudios de la radio, está con un tránsito muy fluido, pero vemos un cielo muy gris.
0: Muy gris, encapotado. Tras el corte total de la ruta Nacional 242 y el cierre del paso internacional Pino Achado por las condiciones climáticas extremas en alta montaña, más de 500 camiones quedaron varados en diferentes puntos de la provincia. El jefe de tránsito rural de Las Lajas, Gustavo Herrera, debido al corte total del paso internacional Cristo Redentor en Mendoza, varios camiones están llegando a la localidad. En Pino Achado quedaron 20 camiones para tramitar, que quedaron allá anoche, dijo la autoridad.

0: deben de descargar allí la mercadería.
1: Bueno, recordemos que hay un camionero que falleció.
0: Sí, brasilero él.
1: Exactamente, tratando de cruzar hacia Chile.
0: Exacto.
1: Bueno, yo lo decía hace un rato, damos vuelta a la página, otra ciudad de Río Negro se prepara para subirse al tren de Vaca Muerta, proyecta casi 400 lotes y un espacio para 100 empresas. ¿De qué ciudad estamos hablando del Alto Valle de Río Negro? De la ciudad de Contramirante Cordero, ¿eh? Bueno, se prepara arduamente para proyectar estos 400 lotes y espacio para 100 empresas. Bueno, están todos con la mirada a Vaca Muerta.

0: Bueno, y un invierno que todos esperaban, y en El Bolsón y Cerro Perito Moreno viven una temporada histórica, con nieve en nuestra Patagonia. Así que bueno, el invierno que esperaban para, obviamente, promocionar lo que es el turismo, ¿no? Para la gente que vive allí, que por ahí no le gusta tanto, ¿no?
1: Exacto. Bueno, hoy terminaban las vacaciones, ¿no? La vuelta a clase, paro, UNTER lleva su reclamo a la Ruta Chica. La medida de fuerza de 48 horas va a coincidir con el regreso a las aulas. El gremio realiza una actividad sobre Ruta Chica. Crece la tensión. El conflicto entre UNTER y el gobierno de Río Negro sumará este martes una nueva protesta, perdón, en el Alto Valle. En el marco del paro docente de 48 horas, el gremio va a realizar una volanteada en el sector del Puente 83 sobre Ruta Chica entre Chipoletti y General Fernández Oro.
0: Bueno, lo decíamos, Pampita está en ni más ni menos que en Villa La Angostura, en una cabaña con muelle privada y vista al lago, ¿eh? Así que bueno, allí está Pampita descansando unos días en la maravillosa Villa La Angostura.
1: Cabañas de Río Negro ganaron premio en la rural de Palermo, lo celebró el gobierno provincial, un establecimiento de Conesa y otro de Viedma lograron reconocimiento. El gobernador Alberto Beretti resaltó que muestra el éxito del plan ganadero bovino. Dos cabañas que representan a la provincia de Río Negro en la exposición rural de Palermo presentaron animales que llegaron a las instancias finales de las principales juras y obtuvieron algunos de los máximos reconocimientos de la muestra.
0: Bueno, ahí estamos, 299-607-3371, nuestra vía de comunicación está habilitadísimo. Además, nos pueden ver a través de FM Master 105.5 Cipolletti, así estamos en YouTube, en nuestras redes sociales también, y nos pueden escuchar a través de www.masterrionegro.com.
1: Nos separan 8 minutos de del mediodía en la Argentina.

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0: Perfecto. Bueno, hay que estar atento entonces. 4 horas la tarea que están llevando a cabo allí en esas arterias de nuestra ciudad. ¿Cómo está el día? ¿Jornada fría? ¿Cuál es la temperatura? Frío, frío. Ah, bien. Bueno. Perfecto. 7 grados la actual temperatura, la máxima para hoy 13 grados. Y se cree que puede llegar a llover. Mañana hay un alto porcentaje también, 64% de probabilidad de chaparrones, situación que se va a mantener hasta el día sábado, con algún intervalo de sol, pero muy poquitito. Ahora hay una como una media sombra. Quiere.
1: Un poquito,
0: quiere,
1: poquito.
0: Un poquito. Todavía, ¿te imaginas si el sol tiene frío que queda para nosotros?
1: Para nosotros, ¿eh?
0: Susana, volvemos en cualquier momento. Hasta luego. La unidad móvil, Susana Martínez, recorriendo las calles de la ciudad, contándonos un poco de esto que están llevando, este corte de...
1: De Dersa, ¿eh?
0: Exacto.
1: Bueno, lo decías recién, Edgardo, ¿se viene la lluvia o no se viene la lluvia? ¿Sigue, tenemos probabilidad o no, o ya se va?
0: No se va.
1: Bueno, entonces están para las tortas fritas hoy, ¿eh? Sí. Pan calentito,
0: lo que sea.
1: Con manteca, algo de eso, ¿eh? Ya pasamos.
0: Yo de cualquier manera el día sábado, estaba mirando mi jardín.
1: Opa.
0: Y mi rosal...
1: ¿Perdón? ¿Tiene rosas usted?
0: Yo tengo rosas.
2: Cuatro copas alcahuete.
0: Mi rosal ya tiene brotes.
1: ¿Ya tiene brotes?
0: Sí.
1: ¿Ah? ¿Las podó?
0: No, hoy viene el podador a las 2:30 de la tarde.
1: ¿No sabe podar?
0: No es que no sepa podar.
1: ¿No tiene tiempo?
0: Tiempo me sobra. Pero, porque hay gente que...
1: Especial. Está bien, que tiene mano para las plantas, digamos.
0: Obvio. ¿Por qué sacarle el trabajo a aquellas personas que han estudiado cómo se corta un rosal?
1: Claro, no, está bien, pero también eso habla de que usted me parece que no tiene buenas manos para la planta.
0: Puede ser.
1: Está bien.
0: ¿Qué
1: más tiene?
0: Soy buen jardinero. He sembrado
1: y salió y le salió. Está bien, perfecto. ¿Cuántas plantas tiene en su casa?
0: ¿Rosales?
1: En total, ¿cuántas plantas tiene?
0: En total tengo 1, 2, 3 y el rosal.
1: ¿Y el rosal? 4. ¿Tiene alguna fruta?
0: No.
1: ¿No tiene un limonero, una naranja?
0: Se me seca.
1: Claro,
0: no. Tengo problema con el limonero. ¿En serio?
1: ¿Le ha ubicado distintas ubicaciones?
0: Lo he paseado por y se me seca.
1: Entonces, como digo, no todos tienen buena mano para las plantas.
0: No, ¿eh? No, por supuesto.
1: ¿Y usted le dijo a su jardinero ahí?
0: Hoy le voy a consultar a ver qué hago con el limonero.
1: Claro, trate de comprar el de 4 estaciones.
0: Compré el de 4 estaciones ahí en camino a 5 Saltos.
1: Uh-huh. ¿Lo regó bien?
0: Lo regué. No
1: ¿Le
0: sabe.
1: Da el sol?
0: Le da el sol. Lo tapo en invierno, lo destapo en verano.
1: ¿Tiene buena tierra? Ahí está el tema, por ahí.
0: La tierra en mi
1: y
0: casa.
1: Y obvio. Hay plantas que necesitan otro tipo de tierra.
0: Pero se mela.
1: Bueno, pero ¿y tápelo?
0: Y lo tapo.
1: O póngale, ¿vio cómo hacen los chacareros?
0: Un calentador.
1: O riego, el riego por goteo, qué sé yo. Fíjese.
0: En verano es tremendo cómo está.
1: Bueno.
0: Verde.
1: Todo verde.
0: Hermoso.
1: Está bien, genial.
0: Y llega el invierno, che.
3: Recalculando.
1: Claro, recalculando, estamos así.
0: O sea, hoy le voy a preguntar al jardinero.
1: 25 minutos de las 12 del mediodía en todo el país, ya pasaron. Nos vamos a la buena música. No te vayas porque ya nos despedimos.
0: Dale.

0: El top nos marcó 12.30. 12.30 es el horario de punto final para una nueva edición de Será un Buen Día, con el compromiso de volver en el día de mañana. No se aleje, recién hubo un corte de energía eléctrica que afectó a nuestra planta transmisora. Rápidamente lo hemos recuperado. Tiene que ver con esto que marcaba recién nuestra unidad móvil, con los arreglos que se están haciendo sobre calle Pacheco. Por lo tanto, nuestra planta transmisora también sufrió ese pequeño corte de energía eléctrica. No se vaya de la sintonía de la radio. Tenemos una muy buena programación durante toda la tarde. Así que estemos atentos a lo que vaya. ¿Quién viene en un ratito?
1: Vaca Muerta News. Luego viene Master Music con Charlie.
0: Bien.
1: Y después siguen ustedes.
0: A partir de la hora 20. Atención, hoy de noche con el Búnker Deportivo va a estar trabajando con nosotros. Aquí en los estudios de la radio va a estar visitándonos Bruno Gorer con Mario Iachetti, hablando de la Liga Deportiva Confluencia y obviamente de la participación del Club Chipoletti en la Liga y con los grandes proyectos que se están llevando a cabo. Y obviamente ya estaremos enterados de los rivales, o mejor dicho, los destinos que tendrá Chipoletti en el no nagonal. Silvia, nos vemos mañana, ¿le parece bien?
1: Nos reencontramos mañana en esto que llamamos Será un Buen Día.
0: Hasta mañana, que tengan una linda tarde.

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0: Hola, hola, hola, hola, bienvenidos. Esto es Master Music. ¿Cómo anda toda la comunidad Master? Qué lindo día que tenemos hoy. Salió el sol, ya era hora que saliera. Viste que veníamos medio grises, veníamos grises con lluvia y bueno. Pero bueno, ya está, ya estamos con solcito, está muy lindo el día. Ya la gente empezó a llevar la camperita en la mano, viste,
1: cuando
0: la lleva por las dudas.
1: El sol.
0: Y sí. Cuando viste que está así, vos decís, bueno, había que llevar la camperita por la duda, no va a hacer cosas, ¿viste? Así que anda con la camperita en la mano y aprovecha a caminar al solcito, ¿eh? Está muy, pero muy lindo.
2: ¡Vayan a estudiar!
0: Pero bueno, del otro lado del vidrio se encuentra mi querido amigo Maxi Dallinger. ¿Cómo le va, Dallinger? ¿Todo bien?
3: Gracias a Dios, estoy bien.
0: Bueno, me alegro que ande bien. Entonces, acá se volvió a redecorar el estudio, así que está mucho más amplio. Ahora tenemos ahí una salita de espera también, que está muy linda, y unos silloncitos muy copados, muy modernos. Sí, re paquete está, está muy lindo, muy lindo. Así que un saludo grande a los directores de la radio, que le están metiendo una onda espectacular. Cambiaron también la sala de operadores, que ahora está a mi izquierda, ¿eh? Yo estoy medio inclinado hacia la izquierda, porque bueno, así lo puedo ver a Maxi Dallinger.
4: Cuatro copas al cahuete.
0: Y porque viste que él es re chupa media, viste, que si vos no lo mirás, después le dice a los dueños, a los directores, a todo, al director artístico, ¿no? Que me dice, no, pues si a mí no me miran, yo no puedo saber. Y dice, entonces, viste, agarro y me le pongo medio de costeleta así para que él pueda verme. Y
5: una mentira esto.
0: Pero bueno, es lo que hay, es lo que hay, así que, pero bueno. Vamos a la música, mi querido amigo Maxi Dallinger. ¿La pasó bien el fin de semana o más o menos? Cuénteme. ¿Anda con ganas de contar o no? No sabe, no contesta. Vaya a saber lo que habrá pasado el fin de semana.
6: Más o menos.
0: Más o menos, ahí sí, sí, viste que por ahí hay fines de semana que se te complica. Y bueno, cuando se te complica, no puede pasar a todos, ¿eh? Así que, bueno, a mí también se me anduvo complicando un poquito, pero bueno. Todo bien, todo bien. Vamos a meternos en la música porque había quedado la semana pasada de pasarle Luz de Día de los Enanitos Verdes a nuestro querido amigo Joaquín, que a él le encanta los enanos. Así que bueno, vamos a comenzar con Luz de Día. ¿Qué dice usted, mi querido amigo Dallinger? Se vienen los Enanitos Verdes aquí a Master Music. Seguimos escuchando buena música. Acordate, estás en la 105.5 y me podés enviar un WhatsApp pidiéndome el tema que vos quieras al 299-607-3371. 299-607-3371. Para los que tienen mi número, me lo envían directamente a mí, ¿eh? Así que vamos a la música porque ya me está llamando mi querida amiga Margarita.

Bueno, continuamos aquí en Master Music, seguimos escuchando buena música, claro que sí, ¿eh? Se acaba de comunicar nuestra querida amiga Margarita Botaro, como todos los lunes y los martes que tenemos Master Music, y nos pidió un clásico, que bailábamos mucho, que lo bailamos durante mucho tiempo y que estaba muy copado. Estoy hablando del año 89, más o menos, 89, 90, por ahí. Se bailaba este tipo de música que nos pidió nuestra querida amiga Margarita. Un saludo para ella y para toda su gente. Se viene Lambada de Kaoma. Qué lindo

Bueno, continuamos aquí en Master Music y seguimos escuchando buena música, ¿eh? Claro que sí, un saludo para nuestra amiga Margarita que nos pidió el tema de Lambada, no sabe los recuerdos que tengo, pero bueno, no les voy a contar, ¿para qué lo vamos a contar? Estamos hablando de año 89, 90, no sabés cómo estaba todo esto, pero bueno, hay algunos ahí que no me van a dejar mentir, que seguramente lo anduvieron bailoteando por ahí este tema, contentos así con una cosa... Pero bueno, seguimos escuchando buena música porque tengo otro de los encargos que me engancharon, obviamente me engancharon el fin de semana, por ahí dando vuelta, y me pidieron el tema de La Mancha de Rolando, ¿Dónde vamos? Un clásico de los clásicos ahí para los muchachos que estaban en la barra, que ya ni me acuerdo los nombres. Así que un saludo grande para los pibes y las chicas que estaban ahí que me pidieron La Mancha de Rolando. Mirá vos el tema que se acordaron los pibes, de dónde lo sacaron. Hace un montón ahí que están, pero bueno. ¿Ya está el tema, mi querido amigo? ¿O podemos sacarlo al aire? ¿Qué dice usted? ¿Anda con ganas?

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0: Bueno, continuamos aquí en Master Music, seguimos escuchando buena música, claro que sí, pero bueno, yo porque estoy intentando de cumplir con todos los pedidos que me habían hecho algunas personas que me encontré la semana pasada, obviamente ahora estoy lunes y martes, entonces por ahí me encuentran el miércoles, me encuentran el jueves, y me dicen acordate de pasar este tema, y hay veces que me acuerdo, y hay veces que no. Si por ahí están escuchando, mándenme un mensajito, ¿viste? Decime, che, pasate este tema, Charlie, y listo. Porque por ahí hay veces que me olvido, no es de mala onda, sino que por ahí fue algo que pasó el miércoles, y de acá que me acuerde hasta hoy, ¿sabés qué? Aparte, ya estoy grande, che, ya estoy grande, no tengo esa memoria que tenía antes cuando era pibe, ahora ya no, estamos medio al horno, pero bueno. Por ahora, de alguien que sí me
1: acordé... Cuatro copas al cahuete.
0: Anda, y no, claro, mirá el otro. Y sí, él es así, viste. No tiene otra cosa que meterse así, viste.
1: Cuatro copas al cahuete.
0: No sé por qué es operador si él quiere estar acá sentado hablando, viste. Él quiere estar acá, ¿no? Y él se mete y mete todas las grabaciones. Y siempre pone lo mismo. Porque no es que, viste, que graba cosas recopadas y las va poniendo. No, siempre lo mismo. No labura nada, está ahí sentado, viste. Hay cosas ahí y agarra y las pone nada más, viste, no graba nada nuevo. Pero bueno, seguimos escuchando buena música, claro que sí, porque se viene Las Pelotas, si supieras. Un tema que me había pedido mi querido amigo Ricky, que él dice que a él le gusta mucho, y bueno, a mí también me gusta, Yo Las Pelotas me gusta mucho, así que es una muy linda banda. Seguimos escuchando buena música, se vienen Las Pelotas, esto es Si Supieras.

0: Bueno, sigue jugando a la escondida, mi querido amigo, no lo puede encontrar, ¿eh? Hay un cable que no lo puede encontrar Dallinger, así que está jugando a la escondida y está perdiendo como 3-0 ya, y bueno, obviamente el cable no aparece.
1: Una mentira, ¿eh?
0: El cable no aparece y ya se recorrió casi todo el estudio, ahora se había ido acá al estudio de al lado y anda buscando el cable, no sé qué hace ese cable, que se ve que como una gran viborita, ¿viste? Se le fue, se le escapó y no lo puede encontrar por ningún lado. Y anda ahí vuelto loco, ¿viste?
1: Una mentira, ¿eh?
0: Patea la silla, los sillones, todo, anda como loco. Pero bueno, decí que se viene Charlie García, que a mí me pone re bien.
1: Una mentira, ¿eh?
0: ¿Encontró el cable o no lo encontró al final?
2: Cuatro copas alcahuete.
0: ¿Lo encontraste o no lo encontraste al final? Es un cable, tampoco hay que volverse tan loco, Dallinger. Seguimos escuchando. Ahí va un hombre derrotado, dijo. Pero bueno, puede pasar, ¿eh? Bueno, nosotros vamos a seguir escuchando buena música y vamos a escuchar a Charly García con Pedro Aznar, que grabaron Tango 4.
3: Pero vos sos loco, ¿viste?
0: Uno de los discos más lindos, obviamente, que del rock nacional, ¿eh? Y bueno, nosotros vamos a arrancar con Tu Amor. Seguimos escuchando buena música aquí en Master Music. Esto es Charly García, Pedro Aznar, Tango 4, Tu Amor.

Temazo el que se viene ahora de Cerati, realmente uno de los mejores temas que he escuchado, está muy bueno. Esto es, obviamente está con Bajo Fondo, ¿no? La banda de Santolalla. Santolalla nos tiene acostumbrado a cosas muy copadas, pero bueno, con Cerati esto le dio un toque, son muy, muy buenos músicos, obviamente, Bajo Fondo. Y imagínate, la voz de Cerati le dio una impronta a este tema que realmente es muy, pero muy lindo. Se viene El Mareo, esto es Bajo Fondo con Gustavo Cerati.

0: Continuamos aquí en Master Music y seguimos escuchando buena música. Qué lindo tema este, qué lindo tema. Gustavo Cerati y obviamente Bajo Fondo con Santo Alaya. Son muy, muy buenos músicos, así que realmente es un muy lindo tema. Pero bueno, dice nuestra amiga Mirta, dice que le pasemos un tema de Sabina y me pidió que fuera quien me ha robado el mes de abril. ¿Este no lo pasamos el otro día? Sí, lo pasamos, ¿no? Sí, bueno, es uno de los temas que más piden, pero bueno, vamos a seguir escuchando buena música, claro que sí. Y sí, bueno, y si lo vuelven a pedir, lo pasamos. ¿Cuál es el problema? No pasa nada, vamos. Seguimos escuchando buena música para nuestra amiga, se viene Joaquín Sabina. ¿Quién me ha robado el mes de abril? Mirá que hay que robarse un mes, ¿eh? ¡La!
1: ¿Huh?

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7: Bueno, continuamos aquí en Master Music, 17-11 minutos en la República Argentina. Seguimos escuchando buena música, claro que sí, porque para eso estamos. Y me pidieron un tema que normalmente no lo suelen pedir mucho, a veces lo pongo yo porque, bueno, a mí es un tema que me gusta, pero dice Daniela, dice, hola Charlie, dice, no sé si pasás el tema de Daniel Will, Hoy Te Necesito. En realidad, de Manuel Wynn no hay muchos temas, pero bueno, sí, claro que lo pasamos, no te preocupes. Si te gusta y lo querés seguir pidiendo, claro que lo puedes pedir. Pero tiene varios temas, Daniel Wynn, que por ahí no se conocen, Manuel Wynn, digo, pero que no se conocen, pero que realmente están muy buenos. De todas maneras, vamos a ir con Hoy Te Necesito. Seguimos escuchando buena música, gracias por el pedido y gracias por estar del otro lado. Esto es Master Music, y acordate que estamos hasta las 6 de la tarde en la 105.5. Y si me querés pedir un tema, lo tenés que hacer al WhatsApp 299-607-3371. Para los que tienen mi número, me lo piden a mi número directamente, no hay ningún problema. Y si no, al WhatsApp de la radio, 299-607-3371. Seguimos escuchando buena música. Daniel Wynn, esto es Hoy Te Necesito.

0: Bueno, llegaron los mates, como tenía que ser, ¿eh? Nos llegaron los mates, así que ya estamos compartiendo unos matecitos con mi querido amigo Maxi Dallinger. Y bueno, obviamente escuchando buena música, ¿eh? Quédese quieto, no haga ruido en la silla. Usted se amaca en la silla y hace ruido y se escucha acá el ruido, aunque usted no lo crea. Pero bueno, es así, ¿eh? Por ahí Maxi es inquieto, ¿viste? Esos pibes inquietos. Bueno, él es así, él va, viene, hace cosas, ¿eh? Fue, preparó
1: una
0: el mate.
1: Mentira,
0: ¿y si usted fue a preparar el mate y vino y lo trajo? Y llega y te mete un tema así, ¿viste? Y claro, y lo cambia al minuto nada más, ¿eh? Pero bueno, así es Maxi Dallinger, el operador de Radio. No, tranquilo, tranquilo. Se pone como loco Dallinger, ¿eh? No sabes lo que es. Empieza a tocar botones y te cambia el tema cada 10 segundos, así, plum, plum. No, es tremendo, realmente es tremendo. Pero bueno, nosotros tenemos que seguir escuchando música. Sí, quedamos fuera de la copa. No hablemos. Pero bueno, se viene Serú Girán, uno de los lindos temas, ¿eh? Qué lindo que es Serú, ¿eh? No hay, podéis escucharlo toda la vida, Serú. Pero bueno, nosotros seguimos escuchando buena música, claro que sí, porque dice Ale, dice, hola Charlie, dice, pasate el tema de Serú Girán, nos veremos otra vez, y sí, algún día nos veremos otra vez, claro, siempre nos vemos, che, dale, si ponete es chico, acá no hay forma de esconderte, viste, le debes plata a alguien y no te dan de esconderte, te encuentran ahí a los 2 minutos, dice, che, ¿no lo viste al Charlie? Sí, anda allá a la otra punta, digo, allá y te lo encontrás al tipo y le debías guita, viste, y bueno, y hay que sacar la billetera.
2: ¿Cómo estamos hoy?
0: ¿Cómo estamos? Pero bueno, dale, seguimos escuchando buena música. Me están llamando de un teléfono con característica 11. Imagínense, no es para mí. Así que bueno, vamos a rechazar la llamada porque salvo que sea algún porteño que haya dando vuelta por acá y
3: ¡mamá!
0: Resulta que
3: saca la mano de ahí, carajo.
0: No me rete, amigo. Seguimos escuchando buena música. Se viene Girú Girán, claro que sí, ¿eh? Nos veremos otra vez, un clásico del rock nacional.

Seguimos escuchando buena música, ¿eh? Claro que sí, porque se vienen los Abuelos de la Nada, che, uno de los temas más pedidos, Himno de mi Corazón. Seguimos escuchando buen rock nacional hasta las 6 de la tarde, obviamente, en la 105.5. Esto es Master Music y estamos lunes y martes, ¿eh? Mañana, mucho rock internacional.

Bueno, continuamos aquí en Master Music, seguimos escuchando buen rock nacional y se viene uno de los genios que tenemos del rock nacional, Luis Alberto Spinetta, claro que sí. Esto es No te alejes tanto de mí para mi querido amigo Fa, que siempre anda dando vuelta y nos cruzamos siempre y me dice, pasate uno de Spinetta. Un saludo grande para mis amigos. Seguimos escuchando buena música aquí en Master Music.

0: Muchas gracias.
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Bueno, así pasaban, qué lindos temas, che, qué lindos temas, Memphis la bluesera, un montón de nada, y el gran león siempre nos deja la colina de la vida, un clásico de los clásicos ya, y bueno, obviamente vamos a seguir escuchando buena música, así que seguimos escuchando porque, y claro, viste, tenés a León Gieco, tenés a Memphis, ¿cómo nos vamos a poner a la Negra Sosa? Y a la Negra Sosa la tenemos que poner, claro que sí, porque se viene Mercedes Sosa con Todo Cambia. Y esto es algo que tenemos que aprender todo, ¿eh? Todo cambia, tarde o temprano, todo cambia.

Bueno, continuamos aquí en Master Music y seguimos escuchando buena música. Recién pasaba la querida Negra Sosa, ¿eh? Cómo nos gusta, realmente es muy, pero muy lindo. Le mando un saludo a la gente que banca Mercedes Sosa, porque siempre cuando me ve, me cruzan, me dice, no pones nada de Mercedes, que yo, y evidentemente la bancan mucho y está muy bueno que sea así, ¿eh? Así que vamos a ver si cada vez que se pueda vamos a poner algo de Mercedes, porque siempre tiene cosas muy lindas y ha hecho muy buena música, ¿eh? Así que, pero bueno, otro de los que me piden mucho en la calle, que me acordé hoy, por eso lo puse en la lista, es Autres, ¿viste? Él, Sin Tu Latido. Él tiene este tema que le gusta a todo el mundo. A mí a veces por ahí debo tener mi cosa, ¿viste? Pero es cierto, está bueno el tema, ¿eh? El tema está bueno. Así que vamos a ir cerrando, mi querido amigo Maxi Dallinger. Se viene Autres, esto es Sin Tu Latido. Un clásico latinoamericano, claro que sí. A nosotros nos gusta este tipo de cosas, ¿eh? Esto a los latinos también nos gusta. Autres, Sin Tu Latido.

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0: Bueno, señoras y señores, hemos llegado al final, ¿eh? Qué lindo tema, sin tu latido, ¿eh? Qué lindo tema. Pero bueno, gracias a todos por la buena onda, gracias por pedir buena música, que eso nos encanta. ¿La pasó bien, mi querido amigo Maxi Dallinger? Usted que siempre, siempre la pasa bien, ¿eh? Tiene un humor este pibe recopado. ¿Qué no me cree? Tiene un humor recopado este chico. Es lo más copado que hay. Che, nos estaremos encontrando mañana, si Dios quiere, a partir de las 16 horas, obviamente aquí en la 105.
1: Más o menos.
0: ¿Va a venir mañana o no? No me va a hacer venir al cohete, ¿eh? Porque usted, si después no viene, estamos al horno.
1: ¡Gordo, gordo!
0: No, tranquilo, no se me ponga nervioso. Pero bueno,
2: cuatro copas alcahuete.
0: Bueno, pero si usted va a hacer un monólogo de todo lo que va a poner, yo no me voy a poder despedir, amigo. Ya estamos en la hora. Pero bueno, che, nos vemos mañana a partir de las 16 horas, obviamente, aquí en Radio Master. Y ya saben, cuídense mucho, sean felices, porque la vida es muy, pero muy corta. Nos estamos viendo. Hasta mañana. Chau, chau.
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0: Hola, hola, hola, hola, hola, ¿cómo están? Espero que estén excelente y otra vez estamos al aire en directo desde el corazón de Vaca Muerta, aquí en Añelo, en la provincia de Neuquén, desde donde transmitimos para toda la región, nuestro país y también cruzamos fronteras. Realmente se siente el frío en esta última semana, realmente el invierno se sintió mucho aquí en Añelo, en toda la región, las temperaturas mínimas descendieron hasta los 4 grados bajo cero, heladas prácticamente todas las mañanas y las máximas alcanzaron como mucho los 12 grados y a eso también se le sumó el viento, ¿no? Más de 50 kilómetros por hora en algunos momentos del día y bueno, esto obviamente intensifica la temperatura y se siente ahí con toda la gente que está en el campo trabajando, realmente haciendo un sacrificio muy muy grande con todas estas temperaturas que se están viviendo estos días. Obviamente que también las rutas lo vivieron con algunos tramos con hielo, neblina, bueno, obviamente obligando a conducir con extrema precaución y en algunos sectores a utilizar cadenas, ¿no? Afortunadamente, bueno, no se registraron incidentes de gravedad, así que todo muy bien, pero bueno, con mucho frío por acá y como siempre decimos, le transmitimos a todos los que nos escuchan desde otro lugar todo el clima acá de la zona y obviamente le enviamos un cálido saludo patagónico a nuestra amplia audiencia hoy de más de 18 emisoras radiales que nos acompañan aquí en Añelo, en Rincón de los Sauces, en San Patricio del Chañar, en Plaza Huíncul, en Cutralcó, en Plotier, en Neuquén Capital, Cipolletti, Cinco Saltos, Bahía Blanca, Puerto Madryn y Península Valdés, Santa Fe, la ciudad de Buenos Aires y Uruguay. Hoy vamos a compartir con ustedes la edición 265 en esta sexta temporada de Vaca Muerta News Radio. Soy Darío Irigaray y durante las próximas horas vamos a recorrer junto a la actualidad de esta tierra donde se desarrolla Vaca Muerta. Le envío como siempre un gran saludo a cada uno de ustedes que están ahí del otro lado y bueno, especialmente ahí a mi madre, mi fan, que con sus 83 años nos obliga siempre a ser más simples para que todos podamos entender. Ahí en la operación técnica, como siempre, atrás de los cristales está y en los controles Javier Martínez, en la producción Julián Ríos, y hoy también nos acompaña Iñaki Irigaray, ahí mi hijo que está de vacaciones. Porque ya saben, gente, Vaca Muerta avanza, progresa y no se detiene. Así que arranquemos. Como sabrán, el municipio de Neuquén presentó el parque industrial más grande de la Patagonia, con un predio de más de 1.200 hectáreas, con capacidad para albergar 1.000 firmas. Por medio de Invierta Neuquén, ofrecen cero impuestos durante 10 años a las empresas que presenten proyectos concretos de inversión y se comprometan a impulsar un desarrollo dentro de un plazo de 2 años. Se proyectan inversiones privadas superiores a 10.400 millones de dólares, con la finalidad de diversificar la economía y dar soporte logístico a Vaca Muerta. Vista Energy solicitó la adhesión al régimen incentivo a grandes inversiones para desarrollar Bandurria Norte, un proyecto de 5.800 millones de dólares que prevé perforar nuevos pozos e instalar infraestructura con el objetivo de aumentar la producción de petróleo y gas. Por su parte, Pampa Energía confirmó una inversión de 4.500 millones de dólares en Rincón de Aranda, cerca de Añelo, que contempla la perforación de 259 pozos horizontales y la construcción de instalaciones de tratamiento y transporte con el propósito de incrementar la capacidad de extracción y abastecer las refinerías y plantas petroquímicas. Se inició la construcción de un puente de 120 metros sobre el arroyo Carranza en la ruta provincial 5 con alcantarillas y obras complementarias para garantizar el tránsito de equipos pesados y mejorar la conectividad con Rincón de los Sauces. Bueno, esto es una noticia muy importante, obviamente, para toda la gente de Rincón de los Sauces, que ya por lo menos hay equipos en el lugar y empezó a moverse esta obra tan, tan anunciada hace tantos, tantos años. Así que, bueno, muchas expectativas por esto porque, obviamente, que cuando llueve, a veces pueden pasar muchas horas que estamos ahí sin poder cruzar. DLS Archer incorporará el equipo de perforación Super High Spec DLS-177 que comenzará a operar en 2027 en contrato de largo plazo con YPF para atender la demanda de servicios de alta performance en pozos de gran complejidad. como siempre, existen decenas de eventos, congresos y actividades de interés para la industria oil and gas y Vaca Muerta. Les sugerimos visitar nuestra web www.vacamuertanews.com, donde verán en nuestra agenda los principales eventos para este año. En principio, les sugerimos ahí agendar el próximo 26 de agosto. Vamos a estar haciendo un nuevo evento en Añino, en el corazón de Vaca Muerta, para conectar las pymes con todo el entramo productivo de Vaca Muerta. Al otro día vamos a estar viajando a Rincón de los Sauces también para poder conectar con empresas de todo el norte de este proyecto de Vaca Muerta. Para los que no conocen la región, es una gran oportunidad, no solo para estar en Añelo, conocer el norte y conectar con empresas, realmente muy recomendable. Ahí pueden ingresar a www.impulsamosvacamuerta.com para más información. En esta edición vamos a estar charlando con Gustavo Fedeli, socio apoderado de GIP SAS, que comparte con nosotros cómo evolucionó el mercado de maquinaria pesada, el impacto de la apertura de importaciones, la importancia de la logística y el servicio postventa y las perspectivas del sector para los próximos años. Un recorrido por un eslabón clave que hace posible el crecimiento de la industria energética. Ya en el segundo bloque vamos a estar charlando con Fernando Maceiras, referente de la firma Autotransportes Río Traful, una pyme nacida hace 2 décadas en la provincia de Buenos Aires y que hoy está dando sus primeros pasos en Vaca Muerta y bueno, nos va a estar contando su experiencia. Después estaremos charlando con Corina García, directora ejecutiva de la Asociación del Mueble Argentino de Asoma, que habló con Vaca Muerta News sobre las oportunidades que genera Vaca Muerta para la industria del mueble y el equipamiento. Ya en el tercer bloque vamos a estar charlando con Lucas Olier, gerente comercial de Pampa Metal SAS, que analizó el crecimiento de la demanda de estructuras metálicas para la industria del petróleo y del gas, y además nos explica cómo la empresa acompaña el desarrollo de Vaca Muerta con soluciones, llaves en mano, los nuevos proyectos en marcha y los desafíos que enfrentan las pymes para competir con eficiencia y calidad. Después estaremos charlando con Jorge San Marcos, gerente comercial de PLG Servicios Industriales, una empresa especializada en sistemas anticaída, seguridad en altura y espacios confinados, para repasar la trayectoria de su firma y además contarnos sobre su experiencia con la industria de petróleo y gas. Y bueno, nos explica también por qué eligieron apostar por Neuquén y Vaca Muerta como parte de su plan de expansión. Ya en el último bloque estaremos compartiendo una charla, entrevistas que realizó en estos días nuestro compañero Joaquín Aguirre, que ahí estuvo también charlando con Martín Citati, jefe comercial de United Logistics Company, que nos va a explicar cómo una logística eficiente y una gestión integral del comercio exterior se vuelven factores estratégicos para acompañar el crecimiento de Vaca Muerta. Para finalizar, vamos a compartir otra entrevista con Damián Soto, director de Soldaduras Luz, que nos va a compartir su experiencia en el sector de la soldadura aplicada a la industria del petróleo y también nos va a hablar sobre los desafíos de emprender en un rubro altamente especializado, la importancia de la capacitación, la seguridad y la incorporación de nuevas tecnologías. Como ven, tenemos un programa muy cargado, muy interesante, muchas voces diversas, gente que está presente, otros que están llegando a Vaca Muerta. Como siempre, estamos transmitiendo desde el corazón de Vaca Muerta, en Añelo, en la provincia de Neuquén, saliendo por esta emisora para todos ustedes. Y recuerden que nos pueden encontrar en Spotify para reproducir el programa completo desde la primera edición. También nos pueden seguir por las redes sociales, LinkedIn, Facebook, Twitter, Instagram, YouTube y TikTok, donde nos encuentran como Vaca Muerta News. Y quédense ahí que en unos minutos seguimos con más Vaca Muerta News Radio.
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0: compartimos a continuación una entrevista que realizó nuestro compañero Joaquín Aguirre estos días a través del streaming, que estuvo hablando con Gustavo Fideli de la firma GIP SAS.
1: Continuamos en Vaca Muerta News para hablar de quienes están detrás de las obras, es decir, cómo es el negocio de aquellos que abastecen a las máquinas viales que solemos ver cerca de los yacimientos, en las rutas, en toda nuestra Patagonia. Por eso ya vamos a conversar con Gustavo Fideli, socio apoderado de GIS, su empresa, GIP Paz, y está ya en comunicación con Vaca Muerta News. Gustavo, muchas gracias por acercarte y charlar con nosotros.
2: ¿Qué tal, Joaquín? Buenas tardes, un gusto.
1: Bueno, contanos un poco, Gustavo, ¿cuándo nació la empresa? ¿Hace cuánto que están trabajando en el ecosistema de Vaca Muerta?
2: Bueno, nosotros iniciamos como una empresa unipersonal allá por el año 2009. Transformamos una sociedad, que es esta GIP SAS, que es la que hoy estamos utilizando. Igual la unipersonal sigue, pero bueno, tenemos en el rubro ya hace más de 25 años que yo ya estoy en el ramo vial. He pasado por marcas como Caterpillar, como John Deere, he estado obviamente en sus momentos con relación de dependencia, hasta que bueno, pudimos independizarnos por este medio.
1: Bueno, la demanda de infraestructura es enorme, el auge que ha tenido Vaca Muerta ya desde varios años atrás, eso imagino que han debido desde la empresa acomodarse a esa demanda mayor. ¿Cómo ha sido esa transición, ese proceso?
2: Y mirá, estos últimos años, la verdad que en nuestro sector, si bien la comercialización de equipos ha sido muy buena, pero bueno, obviamente todo este tipo de maquinarias requiere que el acompañamiento de los bancos, de las financiaciones y demás, que es sumamente importante porque estamos hablando de valores muy altos de equipos. Entonces, con lo que eso conlleva, ¿no? Para nosotros, digamos, somos un eslabón, por ahí desde la venta del equipo hasta todo lo que es el soporte, la posventa. No tan solo los equipos que vendemos nosotros, sino de otras marcas. Somos multimarcas, o sea, hoy hay 14 marcas de equipos viales en la Argentina. Eso también se ha incrementado muchísimo, ha ingresado mucho equipo de importación de distintos orígenes. Y tratándonos de adaptar nosotros también, tuvimos un crecimiento muy, muy importante, muy, muy bueno, porque bueno, tratando de participar siempre en el mercado, que ya te digo, se ha ampliado muchísimo, muchísimo.
1: ¿Y la apertura de las importaciones ha cambiado también un poco las reglas de juego y el panorama? ¿Ha sido beneficioso para ustedes o no tanto?
2: Sí. Nosotros, obviamente, con este cambio de gobierno, nos hemos visto beneficiados. Toda esa aceitada de la importación, de poder ingresar repuestos, poder solicitarlos, de pagarlos afuera y todo lo demás, la verdad que hoy nada que ver con el contexto que estábamos ya por el, no sé, finales sí. Del 23, 22. Uh-huh. O sea, eso hay que decirlo y hay que aclararlo, que la verdad que sí, fue un cambio muy importante.
1: Totalmente. Bueno, ¿qué papel juega la logística en el negocio de ustedes? La eficiencia, la rapidez, para tratar de proveer a las diferentes empresas los productos.
2: Y sí, nosotros estamos también a veces colapsados y tratamos de cumplir con los clientes, porque hoy un equipo de ese estilo, una excavadora, una motoniveladora que repasa un camino, distintos equipos que hoy estando parados, la verdad que a las empresas de servicio que sí. Les significa mucho dinero. Entonces, bueno, tratamos de cubrir todo, de ser ágiles en los pedidos de los repuestos. Obviamente, si no está en el país, lo importamos, un poquito más de lo que estábamos hablando, pero sí, tratamos de cubrir las necesidades lo más que podemos.
1: Bien, bien. Y si hablamos de venta, ¿también se habla de un servicio de postventa o eso no está a cargo de ustedes?
2: Sí. Nosotros obviamente vendemos los equipos, las marcas que trabajamos, y a la vez hacemos el soporte de otros equipos, que no importa dónde lo hayan adquirido, nosotros brindamos soportes igual. Se atienden hoy con software, hoy es muy tecnológicas, los equipos son muy tecnológicos, necesitan de un software para poder ingresar y poder, ya es como los vehículos hoy también, o sea, hoy se conecta una computadora y sabes, te tira todas las fallas, todo lo que necesitas saber, ¿no?
1: Bien, bien. Hay en la empresa, en GIP SAS, esta tendencia a capacitarse constantemente, digo, cuando hablas de tecnología, imagino que bueno, uno no nace sabiendo, entonces tiene que tratar de aggiornarse a los nuevos tiempos.
2: Sí, sí, tal cual. Bueno, un poco los cuadros de atrás son todos cursos realizados en su momento. Nosotros, bueno, como te decía, tengo muchos años, más de 25 años de experiencia, digamos, obviamente en importantes marcas como Caterpillar, como John Deere, Case, New Holland, o sea, las conocemos. Y bueno, y adaptándonos a nuevos ingresos que siguen ingresando marcas de todo el mundo y bueno, de a poquito pues, la vamos conociendo y tratando de suministrar lo que necesitan.
1: ¿Y a nivel fabricación, Argentina está muy lejos de esas grandes marcas o no tanto?
2: No, sí, en realidad, a ver, hay una realidad, nunca se fabricaron los equipos acá. Una cosa es el ensamble y otra cosa es fabricar de cero. Yo, gracias a Dios, anteriormente he visitado fábricas como las que te comenté, John Deere y demás, y nada, las cadenas de producción, las fábricas son, o sea, eso sí son fábricas, ¿no? Importantes para el mundo.
1: Bien. ¿Y la irrupción de China ha cambiado también un poco el universo del negocio de ustedes?
2: Sí, como te decía, obviamente el mercado chino es muy competitivo desde los valores de los equipos, que bueno, también está bueno porque regulan un poco también los valores de las primeras marcas, ¿no? Porque en esto estamos hablando de primeras marcas y bueno, lo chino que de a poco cada vez las configuraciones de las máquinas, a ver, son fabricantes en todo el mundo, de transmisiones, de ejes y demás, que las primeras marcas también lo utilizan. Hoy lo chino también viene paquetizado o armado con lo mismo. Entonces, hoy podemos decir que tenemos equipos chinos buenos, ¿sí? Que ya hay varias con varios años de antigüedad y que han dado buen resultado. Pero bueno, siempre lo premium, obviamente, es como en los vehículos, las primeras marcas o lo alternativo.
1: Claro, sí. Y Gustavo, quiero llevarte un poco al plano nacional y esta intención del gobierno de Javier Milei de, apuntarle tan fuertemente, tan tajantemente al déficit fiscal, y uno de los recortes importantes fue en la obra pública. ¿Eso ha repercutido en ustedes y en el ecosistema en el que se están moviendo?
2: Mira, en general sí, por ahí había mayor consumo de reparaciones y repuestos. Pero te digo que se está volviendo a mover bastante. Creo que se está yendo por un buen camino. Y bueno, te vuelvo a repetir lo que cuando empezamos a hablar, hoy por hoy tener esta mejora en la agilidad y en la logística de poder importar repuestos es sumamente importante. Es sumamente importante porque antes o ibas a fabricar la pieza o buscabas la alternativa de fabricarla de alguna manera, pero bueno, nunca es lo mismo que traer la pieza original, ¿no?
1: Bien. Bueno, Gustavo, por último, y antes de despedirte, me gustaría que nos cuentes cuáles son las proyecciones que tienen desde GIP SAS, cuáles, los números que hay en ese Excel a futuro, ¿no? Donde uno tiene expectativas, pero también está la realidad, ¿no? ¿Qué piensan en el panorama hacia adelante?
2: Mira, lo importante, si te referís a los números, la verdad que nosotros en estos 6 meses... que vamos de este 2026, ya casi te diría que hemos completado o estamos muy cerca a un 20% de la facturación de lo que fue 2025. No es muy importante eso, aclararlo también, porque vemos que en estos 6 meses que llevamos, y todavía resta la mitad de año, va a ser un año muy, muy productivo, muy bueno, por lo menos para el sector nuestro, la verdad que no podemos quejar. Y la proyección, obviamente vemos que también los bancos están accediendo a líneas de crédito importantes, que para nosotros es una herramienta, para claro. poder también poder brindársela a nuestros clientes y que tengan opciones, y lo bueno que también están bajando las tasas, que eso también es importante.
1: Bien. Bueno, Gustavo, la verdad que muy agradecidos, nos has enriquecido, nos has ilustrado con tu sabiduría, obviamente en un ecosistema del que estamos tan pendientes como el de Vaca Muerta.
2: Fantástico, Joaquín. Espero que sea un año excelente para todos y bueno, a seguir apuntando a todo esto.
1: Bueno, a seguir metiéndole. Bueno, un fuerte abrazo, que andes bien.
2: Gracias, igualmente.
1: Bueno, ahí estaba Gustavo Fedeli, decíamos, de la empresa GIP SAS, que hace soporte, insumos y provee a las maquinarias viales que operan en todo nuestro ecosistema. Seguimos con mucho más Vaca Muerta News.
0: Y escuchamos a Gustavo Fedeli, socio apoderado de GIP SAS, que nos compartía cómo evolucionó el mercado de la maquinaria pesada. Y seguimos con más Vaca Muerta News Radio.
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0: Y ya estamos en el segundo bloque de Vaca Muerta News Radio para compartir con ustedes una nota con Fernando Maceiras, que hizo en estos días a través de nuestro streaming, nuestros canales en YouTube, en Facebook, en LinkedIn, que siempre les recomendamos que nos sigan, donde referente de la firma de autotransportes Río Traful nos contaba sobre cómo fueron armando su camino para empezar a trabajar con Vaca Muerta.
1: Y seguimos avanzando en Vaca Muerta News con esta idea de acercar las empresas al ecosistema neuquino de todas las adyacencias de Vaca Muerta. Es momento de hablar con alguien de la firma Autotransportes Río Traful. Hablamos de Fernando Maceiras, quien nos va a contar cuál es el aporte de valor que puede hacer una firma de transportes a la cuenca. ¿Cómo estás, Fernando? Bienvenido a Vaca Muerta News.
2: Hola, buenos días a toda la teleaudiencia. Desde ya te agradezco el podernos acercar a la empresa, a todo este polo, a este nuevo polo gran industrial económico, ¿no?
1: Bueno, por favor, Fernando, la idea es esa, es enriquecerse con otras ideas, con otras miradas, con aquellas empresas, como decía recién, que van buscando acercarse. Contanos un poquito sobre la historia de Autotransporte Río Traful.
2: Bueno, Autotransporte Río Traful aparece alrededor de, más o menos alrededor de 20 años, en el 2005, 2006. Bien. Con un emprendimiento netamente turístico. La idea es empezar a hacer turismo más confiable. Nosotros somos de la provincia de Buenos Aires y las grandes empresas de turismo no llegan a la provincia. A partir de ahí, la idea era hacer un turismo con gente repetitiva. No que el cliente sea un solo cliente, sino un amigo. A partir de ahí, esa era la premisa, hacer un muy buen servicio y que la gente siempre esté pegada a un transporte. Autotransporte Río Traful empezó con una sola camioneta, una Sprinter, si es que se puede decir, y a partir de ahí fuimos creciendo poco a poco hasta llegar hoy, después de casi 20 años.
1: Bien. ¿Cuántas unidades están manejando? ¿Cuánta es la cantidad de pasajeros más o menos que mueven de manera mensual, diaria, semanal?
2: Mira, nosotros la primera parte fue la parte de turismo, la segunda parte fue la de transporte de personal, y acá en Buenos Aires se hace lo que se llaman los torneos bonaerenses. Entonces movemos una parte de los torneos bonaerenses y terminamos en las finales en Mar del Plata, moviendo vehículos chicos en un primer momento y después hasta los doble piso, trabajando para diferentes municipalidades de acá de la zona. Bransen, Almirante Brown, San Vicente, entre otras, ¿no? Hoy contamos con cuatro doble pisos y ahora en estos días nos están entregando Mercedes-Benz dos camionetas más 0 kilómetros justamente para trasladarlas a Vaca Muerta.
1: Bueno, ¿y cómo fue esto de empezar a mirar hacia el sur argentino, hacia nuestra Patagonia, puntualmente hacia Vaca Muerta? ¿Qué necesidades han detectado que pueden llegar a suplir?
2: El turismo en la provincia ha bajado mucho. Entonces, la opción era empezar a buscar qué podemos hacer con los vehículos y a quién podemos ayudar. El auge y la propaganda que tiene Vaca Muerta no es mala. Entonces, en las reuniones que hace poquito se hicieron en el Hotel de Anhelo, nosotros estuvimos presentes y estuvimos hablando con gente de ETAP y una firma nueva consiguió una licitación desde el sur de Mendoza a Vaca Muerta. Estamos en tratativas de entregar vehículos a estas empresas.
1: Bien. En ese caso, ustedes serían el prestador del vehículo, no harían el servicio.
2: No, exactamente, esa es la idea. Bien. Exacto, es alquilar directamente los vehículos.
1: Bien. ¿Hay también una idea o un proyecto de ustedes de adaptar vehículos para la industria energética o no? ¿Se van a mantener con esas combis que tienen, con esos transportes actuales?
2: En realidad son, por ejemplo, las empresas que hoy están en Vaca Muerta son los que adaptan los vehículos. Nosotros entregamos el vehículo salido de fábrica, ellos los adaptan por el tema de seguridad y hacen los traslados de personal.
1: Bien, bien, bien, bien. ¿Y cuáles son ese tipo de adaptaciones? ¿Tenés más o menos una idea para contarnos?
2: No, no, no, no. Eso yo no tengo idea de. Sé que hacen algo en los motores, en los silenciadores, en los escaños de escape. Y después mucho más no, porque ya la unidad viene segura con los cinturones de seguridad y todo ese tipo de cosas.
1: Bien,
2: Los
1: bien, bien.
2: permisos, más que nada, las licencias, para poder. Se nos hace más fácil a nosotros entregar el vehículo, cobrar un alquiler por ese vehículo y ellos ponen los combustibles y los choferes que son de la zona.
1: Bien, bien. Y a futuro, ¿qué otros proyectos tienen? Me imagino que por ahí abrir una base operativa en Neuquén, en Río Negro, o bien, bueno, hacer más inversiones en el área de los transportes.
2: Mirá, nosotros nos interesa más la parte de turismo. Si bien
1: Bien.
2: el alquiler por un vehículo es rentable o nos sirve a nosotros, a la empresa, ya estuvimos hablando con gente de Bariloche y gente de Mendoza, porque como nosotros venimos de la rama del turismo, vamos a
1: Claro.
2: seguir un poco más en entregar. Ahí sí vamos a hacer base ya directamente en Bariloche. Y en Mendoza con la misma temática de alquilarle, entregar el vehículo en un alquiler.
1: Bien, bien, bien, bien. Bueno,
2: Después
1: ¿y cuál es?
2: de 20 años tenemos gente conocida en el turismo que hace la parte receptiva en el
1: Claro.
2: turismo. En Bariloche vamos a armar una sucursal de Río
1: Bien.
2: Trapero.

0: opciones. En el caso de turismo en Bariloche, intentamos hacer más o menos lo mismo. En el caso de Mendoza, entregamos los vehículos, así que prácticamente nos desligamos del tema. Y en el caso de Vaca Muerta, no sé si a futuro poner otra sucursal de Río Draful en Vaca Muerta y hacer el servicio tan puntual, tan bueno como nos hemos destacado en lo que es el turismo.
1: Bien, y imagino que el refuerzo en cuanto a la seguridad, digo, para el viaje de los pasajeros debe ser un atributo fundamental en el rubro de ustedes.
0: Serían dos temas bien vinculados. Una es la seguridad y otra es que el vehículo funcione correctamente. Un doble piso que hace, por ejemplo, hoy, ayer salió un vehículo a Cataratas de Iguazú. Ese mismo vehículo viene cuando terminado el periodo, regresa el día lunes y el mismo día lunes a la tarde sale para Mendoza con otros dos choferes. La primicia es que el coche se quede en el sitio, no vaya y venga, porque de esa manera hacemos descansar a los choferes tanto como a los pasajeros, y llega el día lunes y el mismo lunes a la tarde sale el mismo coche con otros dos choferes.
1: Claro.
0: Entonces, a mí me da la tranquilidad que los choferes están descansados y que el vehículo funcione. Bien, es lo principal en el turismo.
1: Bien, bien. Bueno, por último te pregunto, Fernando, quizás un aspecto que no tiene, digamos, que ustedes no pueden manejarlo, como es el estado de las rutas. ¿Qué me puedes decir? Obviamente que cada provincia seguramente tiene una realidad diferente, pero ¿qué puedes decir en general de Argentina?
0: ¿Qué podemos decir?
1: ¿Qué tema?
0: Es un tema, creo que es uno de los temas principales también como para el funcionamiento bien de Vaca Muerta. Nosotros conocemos, si vos viajaste, ¿sos de viajar a Bahía Blanca?
1: Sí, he viajado, sí.
0: ¿Cuántos años hace que la circunvalación de Bahía Blanca está sin terminar? Hay una parte muy linda y hay una parte que, yo digo la verdad, desde los 20 años que nosotros estamos, los primeros años estaba en la circunvalación sin terminar. Y hoy pasás y estás sin terminar.
1: Sí.
0: Cuando yo empecé la ruta 22 era un billar, era perfecta. Hoy está buena, no está mal, pero un poquito unos arreglos le podían hacer. Si vos agarrás, nosotros hacemos, por ejemplo, esta vuelta uno de los coches se fue a Catarata. La ruta, la 12 y la 14 de Entre Ríos, hasta le han sacado los peajes por el mal estado. Hoy le han puesto los peajes y las van arreglando poco a poco.
1: Claro.
0: Está fea. La ruta 30 y la 39, si no me equivoco, que es la que va hacia el lado, bien también hacia el norte, para el lado de Salta, en algún trecho está sin asfalto. En la zona de Santiago del Estero, por esa zona, está sin asfalto. Pasás por camino de tierra.
1: Sí.
0: Pero bueno, años, no, sin puntualizar ningún gobierno, años de a veces dejar un poco de lado todo esa infraestructura, en algún momento colapsa.
1: Sí,
0: hoy,
1: totalmente.
0: Esperemos que, nosotros le ponemos algunas fichas al gobierno, creo que en algunas cosas se están haciendo las cosas bien, esperemos que la infraestructura, para nosotros como gente de turismo, de transporte, y para el desarrollo del país, empecemos a cambiar un poco ese panorama.
1: Bien, totalmente. Bueno, Fernando, la verdad ha sido muy generoso con tu tiempo. Nos hemos ilustrado un poco de lo que es el panorama en las empresas de autotransporte. Por eso, reitero el agradecimiento por tu colaboración.
0: No, el agradecido soy yo. Gracias por mostrar un poco las empresas más chicas que funcionan en el país y que tienen ganas de progresar y hacer de esto un país mucho mejor.
1: Bueno, muchas gracias. Ahí estaba entonces Fernando Maceiras de Autotransporte de Río Draful, que pasó por Vaca Muerta News. Nosotros seguimos adelante.
2: Y escuchamos ahí a nuestro compañero Joaquín Aguirre en esta entrevista con Fernando Maceiras. Y a continuación seguimos compartiendo con ustedes una entrevista con Corina García de la Asociación del Mueble Argentino.
1: Y seguimos en Vaca Muerta News para hablar de las oportunidades para los fabricantes de muebles y equipamiento. Por eso ya estamos en contacto con Corina García, quien es directora ejecutiva de la Asociación del Mueble.

0: Argentino, ¿cómo estás, Corina? Bienvenida.
1: Hola, muchas gracias, gracias por la invitación.
0: Bueno, estás en Córdoba, me decías, Corina, ¿no?
1: Sí, estoy en Córdoba, la Asociación Civil del Mueble Argentino tiene su sede en Córdoba, pero es una asociación del tipo federal que agrupa la industria del mueble argentino.
0: Bueno, son muchas entidades. Muchos fabricantes, me decías que había tres entidades que estaban componiendo la asociación.
1: Sí, exactamente. Está compuesto por tres cámaras que agrupan a su vez fabricantes y comerciantes dentro de lo que es la cadena del valor del sector mueblero. Es la Cámara de Río Cuarto, la Cámara de la Madera también de Córdoba y la Cámara de la Madera de San Francisco. Son tres
0: Bien.
1: cámaras. En realidad es una asociación que se conformó allá en el año 2021, se le dio como un formato institucional, pero ya vienen trabajando en conjunto hace más de 20 años.
0: Bueno, ¿y cuáles son los ejes principales de la asociación? ¿Qué es lo que buscan?
1: Bueno, fundamentalmente lo que busca la asociación es poder promocionar los industriales y la fabricación de productos muebleros argentinos. Cuenta con, en estos momentos, tenemos cinco ejes de desarrollo estratégico. Tenemos uno que es un vector comercial, en donde nosotros todos los años hacemos una feria que se llama FIMAR Expo, que se hace predominantemente en Córdoba, se ha hecho también en Buenos Aires. Y a su vez también lo que hacemos es salir a otros lugares, como es el caso puntualmente de la región de Vaca Muerta, para poder promocionar a los fabricantes y a los industriales argentinos, más que es un sector muy dinámico desde el punto de vista productivo. Luego contamos
0: Bien.
1: con otro eje que es el de diseño, que se llama Salón del Mueble Argentino. Y este año, con el Salón del Mueble Argentino, llegamos a Milán, donde pudimos representar a Argentina en el diseño y estuvo jugando en las grandes ligas, porque estuvo presente en la semana del diseño de Milán.
0: Bueno, ¿y por qué han mirado a Vaca Muerta? ¿Por qué han puesto un ojo en Neuquén? Y la idea esta de tratar de colocar sus productos allí, ¿cuál creen que puede llegar a ser la demanda? ¿De qué productos?
1: Bueno, principalmente nosotros advertimos que nos llegó la invitación para poder participar de las rondas de negocios que se hacen en Anielo, donde, bueno, nos llamó la atención y nos pareció un punto muy interesante para poder participar, fundamentalmente para que pueda estar presente, y fue una manera de, en realidad lo denominamos como una misión de tipo exploratoria, para poder ver las oportunidades que se puede insertar la industria mueblera en ese ecosistema energético que se ha generado alrededor de la región y de Vaca Muerta. Vimos una gran potencialidad porque hay demandas en cuanto desde el punto de vista de crecimientos, edificios, inmobiliarios, de construcción. Y bueno, y detrás de esas oportunidades de crecimiento, por supuesto que hay necesidad de poder cubrir esos espacios con muebles. Entonces, uno de los objetivos principales tiene que ver con eso, con explorar oportunidades comerciales de todas las industrias que nosotros tenemos asociados.
0: Bien, bien. ¿Y estamos hablando de qué tipo de mobiliario? ¿Para viviendas, para oficinas, para hospitales, industrias?
1: Sí, la industria es de amplio espectro, entonces nosotros tenemos mobiliario para el hogar, mobiliarios para tipo equipamiento, que tiene que ver con, por ejemplo, se habla de equipamiento cuando es algo que se tiene que armar in situ, por ejemplo, el armado de una cocina con medidas específicas, placares, y también se habla de equipamiento cuando se tiene que equipar, por ejemplo, un hospital, una clínica, o un coworking, entonces también
0: Claro.
1: lo que es oficinas, O sea que todo lo que es el mobiliario que tiene que ver, que se usa para la vida cotidiana y el hábitat de las personas, está incluido dentro de lo que es esta industria.
0: Bien, bien. Y contame, ¿cuál ha sido el impacto de la apertura de las importaciones? Y en todo caso, ¿cuáles serían las ventajas por ahí de adquirir mobiliario de fabricación nacional?
1: Bueno, el impacto de las importaciones lo que ha generado es que se aumentó la oferta existente. En cuanto a los niveles de competitividad, algunas empresas dentro del sector industrial, por supuesto que le golpea más a la industria más pequeña, pero otras empresas que están como más preparadas, que han logrado desarrollar tecnología, hablamos de plantas de 3.000 metros cuadrados para arriba, han logrado adaptar sus tecnologías y pueden competir sin problemas con las importaciones. Por supuesto que China es un competidor muy difícil, no solo para nosotros, sino para el mundo. Entonces ahí juega una variable muy importante que tiene que ver con el mueble a medida en el caso de lo que sería la parte de equipamiento, que es como una etapa que es mucho más factible que lo desarrolle un industrial argentino, y también los muebles con diseño, con características distintivas de diseño que no llega tan fácilmente de algo estándar que venga desde el exterior.
0: Bien, bien. Bueno, tras esta misión exploratoria, como bien mencionabas, Corina, imagino que vienen otro tipo de medidas, de determinaciones, de tratar de desembarcar realmente en el ecosistema de Vaca Muerta, pero pregunto, ¿cuáles serían las dificultades, los desafíos? Pienso en la logística, por ejemplo, ¿cómo se podría resolver eso?
1: Nosotros territorialmente también tenemos una cámara que es AFEMA, que es la cámara de mueblera del sector de Río Negro y Neuquén. En cierta forma, por supuesto que hay situaciones a explorar y a seguir trabajando. La logística es un elemento a tener en cuenta. Un lado porque nuestro país realmente está pensado solo en términos de un tipo de transporte donde es mucho menor el costo de Córdoba a Buenos Aires, Córdoba a Rosario, o sea, hacer esa ruta que a cualquier otra parte del país. Entonces son elementos a considerar y a evaluar si de manera conjunta se puede llegar a evaluar de hacer algo territorial o de qué manera poder lograr sortear el obstáculo, más que nada de lo que sería el aspecto logístico.
0: Bueno, ¿cuál sería tu mensaje, Corina, para aquellos que piensan que el ecosistema de Vaca Muerta brinda oportunidades solamente para el sector petrolero? Porque si uno se pone a pensar, a imaginar un poco, realmente hay oportunidades para todos los sectores, ¿no?
1: Sí, exactamente. Bueno, yo soy sureña, como verás, no tengo tonada cordobesa, soy rionegrina, nacida y criada en Río Negro. De repente, para mí ver tanto desarrollo, yo hacía 10 años, 12 años más o menos que no iba a Neuquén y a Añelo ni hablar, y realmente me emocionó mucho ver tanto desarrollo, tanto crecimiento y tanta potencialidad. Por supuesto que territorialmente se establece un crecimiento que no solo es energía, tiene que ver con ese crecimiento territorial, es energía está empujando a todo ese desarrollo que viene, no solo es de la industria energética, sino también la parte del sector inmobiliario, construcción, todo lo que está traccionando, también automotriz, porque en cierta forma implica tener poder trasladarse. Creo que la verdad que me gustó mucho y me emocionó mucho poder ver el desarrollo que hay y el crecimiento que está habiendo. Y es cierto que no es solo de la parte energética, sino que realmente se va generando todo un ecosistema dinámico, productivo, que está poniendo en movimiento las otras industrias, que lo que se está viendo, por ejemplo, en el caso puntual del sector mueblero, este ha sido un año para la industria un poco complicado, porque ha habido una baja demanda, y bueno, y ahí se nota un movimiento a diferencia de otros territorios. Así que creo que hace falta una planificación que pensar en la planificación estratégica para más adelante. Creo que las mismas empresas que ya están instaladas en cierta forma contribuyen y pueden traccionar hacia eso. Pero bueno, uh-huh. la articulación institucional, público-privado, las instituciones como la que yo soy parte, que agrupamos una industria, es una buena forma de poder establecer vínculos bien. Y generar ese entramado productivo.
0: Bien, bien, bien. Bueno, y por último, Corina, te pregunto, ¿en qué medida está ligado el sector mueblero con la construcción? Digo, cuando aumenta la construcción, ¿suben también las ventas del sector de ustedes o no están así?
1: Sí, es directamente proporcional. Bien, bien. Por ejemplo, en el caso de Córdoba, cuando hubo el boom del año 2002, el boom sojero, la construcción aumentó muchísimo y de la misma manera aumentó el crecimiento de la industria mueblera. Lo mismo está pasando ahora territorialmente en la región de Vaca Muerta, de Neuquén y alrededores, Añelo y demás, que se ve un crecimiento, esa necesidad de crecimiento, esa necesidad constructiva y también tracciona hacia el sector mueblero.
0: Bueno, Corina, te agradecemos, realmente ha sido muy, muy generosa con tu tiempo.
1: Bueno, muchas gracias Joaquín por invitarme.
0: Bueno, ahí estaba entonces Karina García de ASOMA, de la Asociación del Mueble Argentino, como decíamos, un sector que busca también contar con sus oportunidades en lo que es el ecosistema de Vaca Muerta. Nosotros continuamos con más Vaca Muerta News.
2: Y la escuchábamos a Corina García, directora ejecutiva de la Asociación del Mueble Argentino, que charlaba con nuestro compañero Joaquín Aguirre. Y seguimos con más Vaca Muerta News.
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0: Y llegamos al tercer bloque de Vaca Muerta News para compartir con ustedes una nota con Lucas Soler, gerente comercial de Pampa Metal, que habló en estos días con nuestro compañero Joaquín Aguirre a través del streaming de nuestro medio.
1: Y continuamos en Vaca Muerta News para seguir conversando con distintos actores, distintos protagonistas de todo el ecosistema de Vaca Muerta. Por eso es el turno de hablar con Lucas Oller de la empresa Pampa Metal SAS, que ya está conectado con nosotros. Lucas, bienvenido, ¿cómo estás?
2: Hola, ¿qué tal, Joaquín? Un gusto.
1: Bueno, un gusto también charlar contigo. Bueno, contanos, Lucas, ¿a qué se dedica Pampa Metal SAS? ¿Hace cuánto que están trabajando?
2: Bueno, Pampa Metal SAS es una empresa netamente neuquina que se dedica a la fabricación y construcción de estructuras metálicas autoportantes. Nosotros hoy en día estamos ubicados en la ciudad de Plotier, ahí tenemos nuestra fábrica y estamos próximos a mudarnos al parque industrial, a un terreno que estamos construyendo todo con construcción propia. Se conforma de 7 naves industriales la obra que estamos haciendo.
1: Bien, vos puntualmente te estás encargando de la parte comercial, de la relación con los diferentes clientes.
2: Exactamente, yo hago la parte de la gerencia comercial en la empresa, de la búsqueda de clientes, revisión de cotizaciones, reuniones, entrevistas, demás.
1: Bueno, ¿cuál es la escala que tiene la empresa actualmente? ¿Cuántos colaboradores directos e indirectos tiene?
2: Bueno, nosotros trabajamos con distintas industrias y en todo el país, no únicamente en Vaca Muerta, sino como en todo el país es el principal foco productivo y donde más obras tenemos. También tenemos obras en Buenos Aires, en Mendoza, en Santa Fe, en Chubut, en Santa Cruz, en Río Negro. Somos neuquinos y fabricamos en Neuquén, enviamos, construimos y montamos en todo el país.
1: Bien. ¿Y cuáles son las estructuras que más se están demandando en la industria del petróleo y el gas puntualmente?
2: Bueno, más que nada lo que nos piden son galpones de acopio para depósito, que generalmente son de unos 400 metros cuadrados más o menos, dependiendo para lo que el cliente lo quiera, pero sí, básicamente son un 20x20, un 10x30, 10x40, 15x5, va variando por ahí en lo que nosotros hacemos. Nosotros,
1: continúa que está interesante.
2: Nosotros fabricamos estructuras metálicas autoportantes, con un máximo de hasta 22 metros de ancho. ¿Qué quiere decir que sea autoportante? Que no tiene ningún puntal, ninguna columna, ninguna viga intermedia. Se aprovecha el 100% del espacio. En el largo no tenemos ningún tipo de límite, ya que es un arco que va atrás de otro y se le da el límite que cada uno quiera.
1: Lucas, ¿y qué porcentaje me dirías de la producción de ustedes se destina a la industria de los hidrocarburos?
2: Y yo creo que un 50%, 60% también. Recientemente lanzamos una línea de gimnasios para las en yacimiento, ya que como en Vaca Muerta se trabaja 15-15 o 21x7, para que los operarios tengan un espacio de recreación en yacimiento y no...
1: Mirá qué interesante.
2: ...al trabajo.
1: Ajá. ¿Y eso cómo se le ocurrió? ¿Una demanda puntual de alguna empresa o alguien de ustedes dijo, che, por
2: sí,
1: qué no
2: sí,
1: vamos?
2: Una empresa nos pidió que podamos darle una vuelta a esto y estuvimos trabajando en eso y estamos próximos a cerrar un contrato con una empresa, que de cerrarlo te lo puedo contar por el momento.
1: Qué bueno. Eso me imagino también habrá una suerte de competencia con algunos productos importados en distintos sectores. Me refiero, puntualmente al gimnasio, pero quizás en otros también.
2: Sí, bueno, sí, puede ser que haya una especie de competencia. ¿Sí? Nosotros lo que hacemos en este caso es la obra llave en mano. Hacemos un galpón de 18 por 42, es en este caso. Y en este se incluye una cancha de fútbol 5, volei y básquet, tipo triple función, un gimnasio con máquinas y todo, puede ser importado nacional, según quiera el cliente, en este caso el cliente quiere importado, y un espacio de recreación de un quincho, con parrilla y con mobiliario que también fabricamos nosotros de fabricación propia.
1: Claro, sí, son obras que incluyen hasta arquitectura e ingeniería, me imagino, ¿no?
2: Nosotros arquitectos tenemos propios, digamos, trabajando en la empresa, ingeniero tenemos uno, y también cuando son obras más grandes, contratamos un estudio de ingeniería que trabaja con nosotros, que nos ayuda a sortear estos desafíos claro. más importantes.
1: ¿Y hay alguna demanda de cierta calidad en cuanto a las empresas que están en el sector del sí. petróleo y gas?
2: Sí, sí, generalmente las empresas que se encargan de, que están en la industria de los hidrocarburos, piden que estemos certificados con ISO 9001. Fundamental para poder trabajar. Nosotros estamos próximos, es justo en menos de un mes, en 2 semanas, tenemos la última auditoría para ya estar oficialmente certificados en ISO 9001. Así que ya estamos con todo eso.
1: Bien, bien, bien. Hay procesos, imagino, para garantizar un poco la durabilidad, ¿no? Y sí, cómo se sí, soportan las condiciones climáticas, ¿no? Esto
2: de la... Exactamente. Todo eso se hace un estudio según dónde se claro. va a implantar la construcción. En base a eso también el grosor de chapa que se utiliza, no solo en base al tamaño de la estructura, sino también al las temperaturas y cargas de viento, nieve que tiene que afrontar la estructura según donde esté. Bien. Y en base a eso se hace un estudio y sí, se Bien. Entrega una calidad. Nosotros entregamos con cada obra una garantía de 20 años.
1: Ajá. Bien, bien, bien. Y en cuanto a las consultas y a la demanda puntual de trabajo, este año, ¿cómo viene siendo, Lucas? ¿Qué nos puedes decir?
2: Bueno, el año pasado, el 2025, fue bastante pobre en ese sentido. Y en estos primeros 6 meses, ya casi 7 meses, la verdad se levantó mucho el trabajo. Nosotros sí. pasamos de tener, hice una métrica la otra vez, en los últimos 6 meses del 2025. Habíamos hecho un total de 80 cotizaciones. Y en estos primeros 6 meses hicimos 180 cotizaciones. Obviamente cerraron todas, no tenemos capacidad porque 180 con este año. Pero para llevar más o menos una idea de lo que es el movimiento y de las ganas de invertir, de no tanto solo de la gente, sino de las empresas y la confiabilidad también que tienen en el sector.
1: Sí, sí, sí. Sí, y Lucas, desde que se cierra un contrato, desde que se comienza a trabajar en un galpón, hasta que se monta, ¿cuánto tiempo más o menos pasa?
2: Bueno, eso va a depender mucho del galpón en sí y sí. de la solución que quiera el cliente. Hoy nosotros ofrecemos dos soluciones, nuestra solución llave en mano, que es sí. listo para usar, o si la persona que lo compra quiere hacer el propio montaje, nosotros con la venta del galpón incluido en el precio, entregamos un director de obra que dirija la obra y dirija a la gente que tiene el cliente para montarlo y que nada lo afronte él al montaje. Porque muchas empresas sí. son constructoras que nos dicen, no, por ejemplo, yo hago la parte civil, o sea, hago la platea. Y también tengo gente, así que el montaje no me lo cotices. Entonces yo digo, bueno, está bien, igual para mantener una cierta calidad y determinados procesos, te voy a entregar un director de obra que te dirija la obra y después, nada, porque la estructura es muy importante, la parte del montaje, que esté bien hecho.
1: Sí, sí, sí.
2: Afrontar la garantía que te había comentado.
1: Claro, sí. Y a la hora de buscar colaboradores, empleados, ¿ustedes tienen requisitos muy, muy específicos? Digamos, ¿cómo está eso? ¿Está fácil encontrar
2: colaboradores específicos? Es bastante simple el trabajo que se hace, más que nada el trabajo en altura. Es mucho trabajo manual, digamos, de mover chapas, de abulonar, de estar colgado, estar en andamios o en plataformas autoelevadoras, porque, por ejemplo, ahora hace poco hicimos una obra en General Roca, que fue el cerramiento de un natatorio municipal, que había que básicamente hacer el cerramiento a la pileta para que se la pueda usar en invierno. Una empresa nosotros nos subcontrata para la licitación para este natatorio y nada, nosotros había alturas de 11 metros, por ejemplo, que es bastante alto y trabajar en 11 metros de altura es un poco complejo, así que básicamente ese es el mínimo requisito.
1: Sí, sí, sí. Bueno, Lucas, y en cuanto a tu experiencia en el sector, en la empresa, ¿cómo ves la demanda en general? ¿Cómo ves a las pymes argentinas, las pymes industriales, tratando de satisfacer esa gran demanda que hay en Vaca Muerta?
2: Bueno, yo creo que las pymes hoy tienen un gran desafío en afrontar la apertura de los mercados que estamos viviendo con este gobierno y en el reinventarse y en el poder hacer negocios de una forma completamente diferente. Hoy, con la estabilidad económica, se achicaron mucho los márgenes y hay que ser cada vez más eficientes y hay que dar cada vez un mejor servicio al cliente para poder volver a ser electo. Obviamente compitiendo en el precio, pero más que nada enfocándose en la calidad del servicio que se le brinda al cliente.
1: Sí, ya no se juega tanto con el stock y con la inflación, ¿no?
2: No,
1: Como
2: no,
1: era
2: no.
1: antes.
2: Hoy hay de todo, a ver, a precios más caros, más baratos. Yo, por ejemplo, te digo, yo cuando tengo que hacer una obra de urgencia, compro chapa acá nacional, pero cuando puedo estoquearme, que tengo cierto margen en caja, puedo salir a comprar
1: Bien.
2: afuera, a China, a Brasil, a otros lados, y es mucho más barato en el precio, pero tengo que esperarlo.
1: Bien,
2: Entonces tengo que esperarlo, que no
1: perfecto.
2: importa nada más.
1: Sí. Bueno, Lucas, te agradecemos realmente tu participación y bueno, y ojalá sigan las buenas noticias allí en
2: Bueno,
1: Pampa
2: también,
1: Mental SAS.
2: muchísimas gracias. Gracias por el
1: Bueno,
2: espacio. Hasta luego.
1: que andes bien. Bueno, ahí estaba entonces Lucas Oller de la empresa Pampa Metal SAS, otra de las compañías que, como decíamos, está operando en el ecosistema de Vaca Muerta, está brindando sus servicios, satisfaciendo una enorme demanda que hay de todas las empresas de este tipo de servicios. Nosotros continuamos con más Vaca Muerta News, no se vayan.
0: Y escuchamos a Lucas Soler, gerente comercial de Pampa Metal, que fue analizando, ¿no?, el crecimiento de la demanda de estructuras metálicas para la industria del petróleo y del gas. Y a continuación compartimos con ustedes una entrevista con Jorge San Marco, gerente comercial de PLG Servicios Industriales, una firma especializada en sistemas anticaídas, seguridad en altura y espacios confinados.
1: Continuamos en Vaca Muerta News con esta idea de seguir acercándonos a las empresas que están operando o que buscan operar en el ecosistema de Vaca Muerta. Por eso vamos a conversar con Jorge San Marco, gerente comercial de PLG, una de las empresas que está buscando, como les decía, operar en Vaca Muerta y en los alrededores. Jorge, ¿cómo estás? Bienvenido.
3: ¿Qué tal? Buenas tardes, mucho gusto, un gusto conocerte y bueno, agradezco la oportunidad de que nos des a conocer en el sector de Vaca Muerta.
1: Bueno, así es, esa es un poco la idea. Contanos, Jorge, bueno, ¿qué es PLG? ¿A qué se dedican? ¿Hace cuánto que están funcionando?
3: Ok, bueno, PLG Servicios Industriales nació hace 12 años, estamos emplazados en este momento en Buenos Aires. Tenemos sucursales con representantes comerciales en Santa Cruz, en Neuquén mismo, tenemos en Uruguay, Mendoza y San Juan, ¿sí? Nosotros nos dedicamos en la mayor parte de la empresa, el 80% de la empresa, es servicio de seguridad industrial en altura, ¿sí? Somos fabricantes certificados por IRAM en todo lo que es sistemas anticaídas, línea de vida, puntos de anclaje y espacios confinados. Diseñamos, fabricamos e instalamos bajo normas IRAM todo lo que son sistemas anticaídas. Además, como para complementar todo esto, damos las capacitaciones de los buenos usos en los sistemas que nosotros instalamos. Y para completar el combo, también estamos organizados y capacitados para formar brigadas de rescate. O sea, todo el
1: Bien.
3: sistema anticaída debe tener, hoy por la nueva legislación, que es la 63-21, siempre una supervisión de rescatistas en altura, en un trabajo de altura o espacios confinados.
1: Bien.
3: Eso nos
1: Y
3: necesitamos.
1: bien, perfecto. ¿Y ya estaban, han estado trabajando con la industria del petróleo y del gas o van a incursionar ahora?
3: Sí, con el gas no, con el petróleo sí, y con minas sí. Estamos en Santa Cruz
1: Bien.
3: con Minas Santa Cruz, Don Nicolás, estamos trabajando con ellos. Hemos trabajado con Petromining, también hemos trabajado en la parte de petróleo. Bueno, y clientes que tenemos es Toyota, General Motors, Volkswagen, Trenes Argentinos, entre
1: Bien.
3: otros, ¿no?
1: Bien. ¿Y cuál es la clave a la hora de prestar este tipo de servicios?
3: La clave, y bueno, nuestra visión en la clave de esto es brindar una seguridad al trabajador de altura, ¿sí? Uno detecta cuando va a visitar alguna empresa que los sistemas anticaídas son un poco olvidados. ¿Por qué? Porque si bien subís al techo, no sé, una vez cada 2 o 3 meses, para limpiar canaletas o para cambiar una chapa o para cambiar una traslucia, la accidentología de esto es muy grande. La realidad es que cuando uno se accidenta en altura, las probabilidades de sobrevivir a una caída es menor al 10%. Entonces, el objetivo nuestro es poder inculcar un poquito a las empresas lo que es la seguridad en altura. Hemos dado charlas, por ejemplo, tenemos una sucursal en Pergamino, donde hemos dado más de una charla a los integrantes de seguridad y higiene de las empresas para inculcarles cómo es un sistema de seguridad en altura.
1: Ahí es la parte de capacitación que ofrecen y también tienen un work training, ¿no? ¿Verdad? En la empresa.
3: Tenemos un work training, sí, correcto. O sea, la parte de capacitaciones se puede hacer de dos maneras. Tenemos un portal para todo lo que es la parte teórica, ¿sí? Más allá de lo que es altura, también lo que habilitamos es autoelevadores, grúas móviles, hidrogrúas, todo lo que es la parte de izaje, que es otra parte de la empresa. Sí, tenemos un portal donde pueden hacer la parte teórica, la parte práctica, siempre sin sitio.
1: Claro. Y hay un área de la empresa que se dedica a la inspección de maquinaria de que están en las empresas.
3: Sí, nos dedicamos a la inspección de equipos de izaje. No es lo que mayor ocupa nuestra empresa.
1: Claro.
3: ¿Sí? Bien. O sea que nosotros nos apuntamos más a lo que es seguridad de altura. Sí nacimos como una empresa de certificación de equipos al principio, hace 12 o 13 años, pero nos fuimos volcando a este sector. Hoy puedo decirte que somos uno de los líderes en Argentina en la fabricación, seguro.
1: Claro.
3: Y lo que es la instalación, somos uno de los líderes en la empresa.
1: Bien.
3: Y te digo fabricación, ¿por qué?
1: Sí.
3: Porque la mayor parte de las empresas que instalan sistemas anticaída son sistemas importados. ¿Sí?
1: Bien.
3: Al ser un sistema importado, uno queda prisionero de ese sistema. No hay nada que lo pueda reemplazar. En cambio, nuestro sistema, que es totalmente nacional, y está todo fabricado en Argentina con plano, fabricación, diseño, y la estructura es totalmente nacional. Acá no hay componentes importados.
1: Claro. Jorge, contanos cómo fue la idea de mirar hacia Neuquén. ¿Hay algún integrante de la empresa que proviene de ahí? ¿Cómo sería, digamos, el vínculo?
3: Honestamente, hace ya un tiempito que venimos incursionando en salir de Buenos Aires. Los primeros pasos fueron hacia Santa Fe, a todo lo que es la parte agrícola, ¿no? Y con esa visión de que ya tuvimos la experiencia de radicarnos en otras provincias, empezamos a mirar con buenos ojos la parte de Neuquén. Ya hemos viajado varias veces, hicimos algunos trabajos en Neuquén a través de otras empresas, y bueno, nos pareció muy atractivo el desarrollo que tiene Neuquén en la parte energética en estos momentos. Por eso, ahora, los primeros días de agosto, mi socio viaja para allá para ya adquirir algún local o ya instalarlo definitivamente en Neuquén con una sucursal.
1: Totalmente. Bueno, ¿y cuál crees que pueden llegar a ser las dificultades que afronten a la hora de ofrecer los servicios en la empresa?
3: Las dificultades. Siempre en el camino a seguir suele haber dificultades que uno no tiene previstas. Si te tengo que nombrar una dificultad hoy, a lo mejor es el darse a conocer. ¿Sí?
1: Ah, mira. Sería
3: el camino más duro. Yo sé que he transitado la venta en el país y fuera del país durante muchos años. Yo tengo más de 40 años en todo lo que es expansión de empresa.
1: Ajá.
3: Y sé que para radicarse en alguna otra provincia, por ejemplo en Neuquén, a veces es muy reacio viniendo desde Buenos Aires. Por eso que cuando vayamos a pisar Neuquén, que es antes de fin de año, vamos a pisar de manera contundente. ¿Qué quiere decir con esto? Que una vez que estemos arraigados en Neuquén, darnos a conocer va a ser el primer paso importante y posiblemente el más difícil.
1: Sí, sí.
3: Una vez que nos conozcan y una vez que confíen en nosotros, como ya las empresas grandes confían de aquí, creo que va a salir todo muy bien.
1: Claro, sí, imagino la comunicación, el marketing, la prensa, y después de atrás de eso viene obviamente un servicio de calidad, ¿no?
3: Claro, así está el cual.
1: Bien. Bueno, Jorge, muy agradecidos por esta entrevista, ya están dándose a conocer PLG, como decíamos,
4: Servicios Industriales. Bueno, reitero el agradecimiento para contigo.
3: No, el agradecimiento es para con ustedes, que nos han dado este espacio, y realmente estamos más que ansiosos de ir a Neuquén, porque nos parece un lugar no solamente maravilloso para trabajar, sino que el entorno de Neuquén.
4: Totalmente, sí.
3: Fantástico.
4: Sí, así es.
3: Yo quedé más que enamorado. Así bien. Que bueno, esperemos que todo sea bien en popa.
4: Esperemos y los estaremos esperando seguramente. Jorge, muy agradecidos. Estaba Jorge San Marco, como decíamos, gerente y socio de la empresa PLG de Servicios Industriales, otra de las compañías, de las firmas que está buscando operar e instalarse en Neuquén para estar en Vaca Muerta. Nosotros continuamos con más Vaca Muerta News.
0: Y ahí escuchamos a Jorge San Marco, gerente comercial de PLG Servicios Industriales, que hablaba con Joaquín Aguirre, nuestro compañero, en un streaming hecho en estos días, que siempre recomendamos que ahí nos sigan por las redes. Y seguimos con más Vaca Muerta News.
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0: Y llegamos al último bloque de Vaca Muerta News Radio para compartir ahora con ustedes una entrevista con Martín Citati, jefe comercial de United Logistics Company, en una entrevista realizada en estos días a través de nuestro streaming con Joaquín Aguirre, nuestro compañero.
1: Y continuamos en Vaca Muerta News, y como dice nuestro eslogan, informamos con una mirada local, pero en este caso vamos a abrir el lente para conversar con Martín Citati, que está en Buenos Aires, que es jefe comercial de United Logistics Company, una empresa de logística, de comercio exterior, de importaciones. Martín, ¿cómo estás? Bienvenido.
2: Hola, Joaquín, ¿cómo te va? Buenos días.
1: Muy bien. Bueno, contame un poco, Martín, antes que nada, ¿cómo pusieron la mirada en Vaca Muerta, en todo el entorno? Imagino que no es de ahora que están ya trabajando con el ecosistema de Vaca Muerta.
2: No, es verdad. Nosotros somos una empresa que somos un operador logístico integral en comercio exterior, que tenemos que hace 50 años damos servicios de comercio exterior y logística. Siempre tuvimos empresas, sobre todo relacionadas en el rubro del petróleo y del gas, dando soporte acá en Buenos Aires y entendiendo un poco el contexto del país y por dónde está pasando hoy los negocios. Estamos metiendo más foco en lo que es Vaca Muerta y Neuquén para poder brindar servicios ahí también.
1: Bien, bien. Y puntualmente, con respecto a las empresas que están en el entorno, ¿cuál es la mayor demanda? ¿Importar insumos, maquinaria? ¿Por dónde pasa?
2: Bueno, nosotros lo que estamos viendo, dilumbrando, es o apuntamos a todas aquellas pymes que brindan, ¿no?, servicio a los grandes operadores ahí en Vaca Muerta, y donde la eficiencia y la logística es importante ahí. Entonces queremos tratar de poner nuestra propuesta de valor en aquellas pymes que dan servicio a los grandes operadores ahí que están instalados en Vaca Muerta, para poder ser eficientes en todo lo que son los repuestos que tengan que importar, maquinarias y todo lo necesario que necesita, ¿no?, ahí en Neuquén, ¿no?, en Vaca Muerta.
1: Bien, bien. Bueno, empecemos un poco por la logística. ¿Cuál es el servicio que brindan ustedes desde Buenos Aires? Y todavía me decís, no abrieron oficinas, ¿no?, fuera de ese lugar.
2: No, tenemos presencia en Mendoza, en Paso de los Libres, en lo que es el norte, y obviamente en Buenos Aires. Y bueno, estamos ahí viendo las alternativas ahí de las necesidades en Neuquén para ver cómo nos posicionamos ahí. El corazón del negocio nuestro, o nacimos nosotros como despachantes de aduana, hace 50 años. Ese es el corazón de nuestro negocio, nuestro expertise. Y fuimos incorporando los distintos servicios para poder brindar un servicio end-to-end, ¿no? La parte de flete internacional. Nosotros tenemos presencia con agentes en todo el mundo, podemos mover carga de cualquier parte del mundo. Somos agentes IATA, podemos manejar cargas marítimas, aéreas, terrestres. Después tenemos, nuestro departamento de logística, donde acá en Buenos Aires tenemos un centro de distribución AAA con dos descargas para todo lo que es el almacenamiento y distribución desde acá. Una pequeña flota de camiones que está más anexada a lo que es el comercio exterior, para más que nada tener la disponibilidad de mover los contenedores de puerto, los centros de distribuciones y pequeñas distribuciones en lo que es Cava y Amba. Hacemos entregas en el interior con partners que tenemos consolidados y que trabajan con nosotros hace muchos años. Después tenemos operación propia en Zona Franca La Plata, hace muchos años, desde los inicios de Zona Franca La Plata. Tenemos tres depósitos y tenemos una operación propia ahí, para la operación particular de Zona Franca. Y después, nada, tenemos nuestro departamento de legal y técnica, ¿no? Que para nosotros es fundamental, que tiene que ver con todo lo que es derecho aduanero, clasificación, acciones aduaneras. Sí, sí, sí. Y todo ese asesoramiento.
1: Bien,
2: ¿no?
1: Bien. Bueno, si lo podés compartir con nosotros, ¿cuál es la proyección de crecimiento o de volumen de transacciones, de trabajo que pueden llegar a tener ya con una incursión más firme en Vaca Muerta? ¿Cómo lo ves eso?
2: Y nosotros vemos, o sea, una proyección muy importante en lo que son las operaciones ahí. Sabemos que es un trabajo a largo plazo, estamos trabajando con cámaras, estamos trabajando con distintos entes que nos están dando la posibilidad de darnos a conocer y que puedan entender cuál es nuestra propuesta de valor para este negocio. Y nosotros apuntamos a que sí, podamos tener una proyección de un crecimiento de un 50%, ¿no? De lo que es hoy el negocio que se está manejando.
1: Sí, sí, sí. Bueno, con la experiencia de muchos años que tienen en el rubro, ¿cómo han visto el cambio de rumbo macroeconómico del país con la presidencia de Milei, desregulando algunos sectores, algunas trabas, teniendo un tipo de cambio quizás un poco más previsible? ¿Cómo notan en la actividad?
2: Sí, sí, sí, sí. Bueno, obviamente que el gobierno está poniendo o está haciendo una apertura en lo que es la economía y bueno, esto permite que otras empresas puedan importar y se pueda empezar a competir, ¿no? Obviamente que esto, como ya muchos deben saber, se piensa que hay una apertura de las importaciones, pero bueno, nada, hay distintos todavía factores que desde lo cambiario, como decías recién, o hasta del tema de pagos, que hacen que todavía no fluya de la mejor manera el tema de las importaciones. Pero nada, sí, se está viendo una, por lo menos, una posibilidad de que se abran nuevos negocios y nuevas oportunidades para las importaciones, y que esto le va a dar mucho mejor competencia, ¿no? O posibilidades a los negocios que se puedan hacer en Vaca Muerta.
1: Bien, bien, bien. Y Martín, te hago una última pregunta. A la hora de pensar en exportar, una empresa como la de ustedes, ¿conecta con el cliente que recibe la mercadería, pero digo, a nivel comercial, o no, es solamente un enlace logístico el que hacen ustedes?
2: Nosotros somos un enlace logístico, ¿no? De la operación. Nosotros no facilitamos, no abrimos puertas, no somos gestores de mercados en el exterior, ¿no? Nosotros en realidad somos la pata siguiente a esa apertura. Brindamos todo el soporte logístico y aduanero para poder hacer las exportaciones.
1: Bueno, Martín, ¿tuviste oportunidad de estar por Neuquén, por Añelo, por Rincón de los Sauces?
2: Todavía no, tenemos proyectado ahora un viaje, si no es el mes que viene, el otro, pero estamos coordinando ahí, tenemos programadas varias visitas en exposiciones que va a haber, y estamos coordinando agendas con distintas empresas para darnos una vuelta por ahí.
1: Bueno, los esperamos entonces, Martín. Muy agradecidos por esta entrevista.
2: No, muchas gracias a vos, Joaquín, por el espacio. Y bueno, nada, quedamos ahí a disposición para lo que necesite.
1: Bueno, así será entonces. Bueno, Martín Citati, jefe comercial de United Logistic Company, una de las empresas buscando operar también en el ecosistema de Vaca Muerta y alrededores. Nosotros continuamos con más Vaca Muerta News.
0: Y escuchábamos a Martín Citati, jefe comercial de United Logistics Company. Y a continuación seguimos con otra entrevista, la última del día de hoy, con Damián Soto, director de Soldaduras Luz, que nos va a compartir su experiencia en el sector.
1: Y continuamos en Vaca Muerta News para seguir hablando sobre distintos oficios que están dando vuelta por las inmediaciones de Vaca Muerta, por Neuquén, por Río Negro, por supuesto, por toda la geología de Vaca Muerta. Vamos a hablar ahora con Damián Soto de Soldaduras Luz. Damián, ¿cómo estás? Bienvenido a Vaca Muerta News. ¿Cómo estás?
3: Hola, ¿qué tal? Buenas tardes. Acá estamos muy bien.
1: Bueno, me alegro, Damián. Bueno, contame, Damián, ¿qué es lo que haces? ¿Hace cuánto que ya estás en el sector del petróleo y del gas?
3: Y mira, nosotros en realidad nos dedicamos todo lo que es el fuerte de la parte de soldadura. Uh-huh. Nacido acá en Neuquén, concurrí al CHE, en la cual, bueno, ahí ya me capacité como soldador auxiliar. Uh-huh. Que viene mi historia con Soldadura Luz. Después, bueno, tuve la suerte de ingresar a Olentet, una empresa que hacíamos, que estaba dedicada a lo que es tanque y almacenamiento de petróleo y gas. Y bueno, surgiendo la experiencia, pudimos entrar en varias empresas en las cuales pudimos participar y seguir siendo con este rubro, siempre con este rubro de soldadura.
1: Bien.
3: Eso fue de mi parte, estar trabajando en empresa. Ya sé, después de la pandemia, tuve una decisión en la cual decidimos abrir el taller. Empezamos, como todo, ¿no?, con el taller en el patio de la casa. Y bueno, hoy por hoy estamos teniendo acá en la meseta nuestro balcón, estamos tratando de terminar y tener nuestro lugar de trabajo.
1: Uh-huh. Bueno, ¿y cómo fue ese crecimiento? Me imagino que también hay una permanente capacitación para tratar de abastecer a la demanda de las distintas empresas.
3: Sí, tal cual. Para mí fue un mundo nuevo esto de emprender, más con el tema de la empresa que lo que siempre se guarda, digamos, de un conocimiento que es la parte de seguridad, la integridad de logística y la parte administrativa, que todo viene de la mano para poder tener una buena performance en el tema del trabajo del petróleo, que tiene un rendimiento en todos esos aspectos, ¿no es cierto?
1: Sí.
3: En la cual nosotros, bueno, nos pudimos ir de a poco, de paso a paso, con esto de tener nuestras calificaciones propias, los procedimientos de soldadura. De a poco nos fuimos armando también con el ingeniero mecánico que está como representante nuestro. Incorporamos la parte de ensayos no destructivos. Tenemos al inspector de soldadura también que nos acompaña mucho cuando estamos haciendo trabajos específicos. Que todo eso se requiere para una buena soldabilidad en lo que tiene la parte del petróleo. Lo vivimos mayormente, todas las estructuras son metálicas. Desde que vemos de un camión, que tenemos el mantenimiento de los camiones, hacia las torres de perforación, piletas de almacenamiento, el gasoducto, mayormente eso es todo lo que lleva la parte de soldabilidad.
1: Bien. Y en cuanto al rubro de ustedes, el trabajo específico, ¿eso generalmente las empresas lo terciarizan, lo subcontratan, o hay muchas que también lo hacen de manera propia?
3: Y hay muchas empresas que lo hacen de manera propia, digamos. Uh-huh. Más que todo por lo que tiene la urgencia en sí, ¿no? Es por lo que nosotros estamos. Tenemos varias empresas de perforación en las cuales ellos necesitan que el soldador esté continuamente a disposición, en las cuales, bueno, algunos tienen un soldador permanente de su propia empresa, o bueno, en este caso nos tercerizarían a nosotros, que también hacemos esos operativos que le llamamos, ¿no es cierto?, que son siempre de reparación, de mantenimiento. Y después, bueno, puro trabajo logístico que se viene haciendo, preparación de salir al pozo, o en este caso hacer un gasoducto o estructuras, digamos, metálicas, ¿no es cierto? Eso ya que sana un poco más estudiado, que tenemos tiempo en sí, ¿no?
1: Claro.
3: En la parte de operativo, una vez que ya comenzó. Ahí sí o sí tenés que hacer.
1: Sí. Y cuando uno llega al lugar de trabajo, ¿cuál es la diferencia que hay entre soldar un ducto de gas o uno de petróleo?
3: Y en sí son es la seguridad.
1: Claro.
3: Dependiendo de la calidad de la cañería, va a ser el método de soldabilidad que tenga. Uh-huh. Después, lo que varía mucho son los procedimientos de soldadura. En sí es muy muy diferente, aunque sea una soldadura, vamos a decir, que todo es un cordón de soldadura con un electrodo o un proceso picotic. Es diferente soldar una torre de perforación que lleva un procedimiento mucho más complejo.
1: Son
3: materiales complejos en sí, que también soldar un ducto. Que el ducto también tiene otra complejidad, digamos. Se tiene, digamos, pasa el procedimiento dependiendo del material que tengamos que soldar. Y dependiendo de lo que requiere mecánicamente.
1: Imagino que hay una serie de controles de calidad que hay que superar, ¿no? Constantemente a la hora de hacer los trabajos.
3: Por supuesto, exactamente. Bueno, eso es un reto, digamos, que mayormente por cada trabajo necesita un procedimiento tanto de seguridad, procedimiento de ensayo, un proceso de ingeniería también que tiene. Que esos son los procesos que uno, digamos, a nosotros en sí, yo desde ser un empleado, a ver, esta parte de estar hoy al frente de esa empresa, es cosas que tú vas viendo por la exigencia de cada trabajo y vas a tener que ir aprendiendo e incorporando a su vez.
1: Claro, sí. Bueno, hablando de tecnología, ¿cuánto hay en el trabajo de ustedes, Damián, de la tecnología y de la experiencia personal, ¿no? De cada uno, de cada trabajador?
3: Y la verdad que hoy la tecnología está avanzando muchísimo, gracias a las máquinas que se están logrando incorporar. Tenemos un ejemplo muy grande que es el tema del gasoducto que se implementó últimamente, ahora creo que es Perito Moreno, pero bueno, que se soldaron con máquinas automáticas. Eso creo que es algo que estamos logrando, en sí, lo digo como estamos logrando en forma argentina, porque creo que se está logrando minimizar el tiempo. Yo siempre le digo que esto tiene que ver que es como una realidad de un alquiler. Digamos, mientras vos más rápido hagas tu alquiler, digamos, más rápido vas a devolver la devolución del crédito. Tendría. En este caso pasa totalmente lo mismo. Creo que había visto yo en una entrevista a ustedes, y creo que estaban haciendo una perforación en 50 días, hace un par de años atrás, ahora se está logrando solo en 20 días. Eso da una rentabilidad, un crecimiento muy grande. Rentabilidad también que ya se veía en otros países, hoy se está incorporando mucho en lo que es procesos TIC, digamos, esta semiautomática, las cosas que se está viendo muchísimo ahora, que en su momento, yo puedo decir hace 10 años atrás, siempre se veía solamente el electrodo.
1: Claro.
3: Bueno, esos procesos son los que agilizan mucho el trabajo y ganan mucho más tiempo para tener una mayor rentabilidad. Sí, esas son cosas que queremos incorporar nosotros en la parte de tecnología de soldabilidad y también llegar a acompañar a ese proceso que creo que hoy las operadoras lo están haciendo de bajar el tiempo y el costo que es necesario para que esto sea mucho más productivo.
1: Bien. Y Damián, ¿cuáles son los principales riesgos que tiene esta actividad? ¿Te ha tocado alguna vez, en algún momento, parar una de las tareas que se estaban llevando a cabo por cuestiones de riesgo de la seguridad?
3: Y mayormente, lo más peligroso que tenés, digamos, en sí es la comodidad del operario para manipular los elementos, ¿no? Para una vez que estén soldados. Bueno, el gasoducto, bueno, tenés en la parte de cuando tenés el gasoducto en producción, eso también es algo que nosotros lo llegamos a hacer en la parte de JTAP, digamos, de cambiar un nipple que tenía una falla, una fuga. Ese trabajo hay que tener mucho cuidado porque, bueno, estás trabajando con ya químicos o gases explosivos. En eso siempre tenés que tener cuidado, estar con el de seguridad siempre hablando, la coordinación de los operarios junto a la gente que está, a la gente de la operadora, eso siempre tiene que estar la charla continua, porque un pequeño descuido puede generar a que un accidente sea fatal. Ha pasado muchas veces en operarios que hoy, por no tener, que es pero muy mínimo el error, en la cual puede llegar a fallecer o tener un daño en la persona justo en este proceso, que uno nunca lo ve, pero son fierros pesados, elementos en altura, está trabajando con químicos inflamables.
1: Sí. Y Damián, ¿cómo está la demanda actualmente ¿Cómo notas la demanda en Vaca Muerta en general de soldadores especializados? ¿Hay cantidad de soldadores que pueden ofrecer estos servicios o todavía falta formar más?
3: Y a nivel provincial, digamos, acá en Neuquén, digamos, falta formar un poco más a la gente, más que todo la generación nueva. Yo siempre digo, la generación nueva, creo que estoy en un intermedio, tuve la oportunidad de tener muchos profesores de la vieja escuela, y yo creo que hoy los chicos, digamos, es como que se están moviendo hacia otro sector, ¿no? Lo que es más computación, más tecnología, de otra manera, y se está perdiendo un poco esto de salir al campo, de querer los fierros, ¿viste? Yo en mi época era mucho mecánico, muchos soldadores, era otra cosa. Hoy se está presente la generación nueva, pero bueno, ojalá que le tomen el gusto a esto, que creo, yo siempre le digo a los chicos que trabajan conmigo, es que Neuquén es una... no, es como llamarla, es el corazón de esto, y yo como lo que es Neuquén, Cinco Saltos, Centenario, Protier, vos le vas a preguntar de una torre y seguramente te van a explicar clarísimo, no como en otras partes de provincias de la Argentina, ¿no? Que pueden saber de otra clase de trabajo.
1: Exactamente. Bueno, Damián, ha sido un placer realmente, te agradecemos por tu tiempo, por tu predisposición con Vaca Muerta News. La verdad que, bueno, nos has ilustrado y nos has enriquecido muchísimo.
3: Dale, muchísimas gracias, muchas gracias a ustedes, y sigamos para adelante.
1: Así es, te mando un fuerte abrazo. Ahí estaba entonces Damián Soto, director de Soldaduras Luz, que pasó por Vaca Muerta News, contándonos un poco qué es lo que hace, cuál es la demanda de las empresas, cómo es especializarse, cuántos soldadores faltan realmente, porque, claro, no es un oficio tan común y realmente hace falta capacitarse y especializarse. Bueno, nosotros seguimos con más Vaca Muerta News. Sigan ustedes conectados.
0: Y escuchábamos las palabras de Damián Soto, director de Soldaduras Luz, ahí con nuestro compañero Joaquín Aguirre, en esta última nota, donde nos contaban un poco cómo su experiencia en el sector de la soldadura aplicada a la industria del petróleo y el gas, en un rubro que es muy especializado y, bueno, una importancia destacada, ¿no? Todo el tema de la capacitación, la seguridad y la incorporación de nuevas tecnologías. Y una vez más llegamos hasta el final de una nueva edición de Vaca Muerta News Radio, como cada semana. Es un placer realmente acompañarlos desde el corazón mismo de la industria energética aquí en Anielo, en la provincia de Neuquén. Recuerden que pueden escucharnos en todo el país y más allá gracias a nuestra red de emisoras amigas, donde ya sumamos 18 radios que nos replican en distintas ciudades de Argentina y Uruguay. En Anielo estamos al aire, sí, desde acá, desde el corazón.

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Agradecemos como siempre a nuestros auspiciantes, que sin ellos esto no sería posible, y también a nuestro gran equipo de trabajo: Horacio, Javier, a Juliana, a Juana, a Ramiro, a Federico, a Gustavo, a Nicolás, a Pablo, a Alejandro, a Onofre, a Walter, a Joaquín, a Karina, y siempre digo y pienso, porque siempre se van sumando más colaboradores, pero bueno, todos hacen posible, gracias a todos que colaboran con este programa. Y nos reencontraremos en tan solo 7 días en esta misma frecuencia. Soy Darío Irigaray y como siempre les agradezco su grata compañía.

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0: 3.309 programas estamos cumpliendo en la noche de hoy. ¿Qué tal? ¿Cómo les va? Bienvenidos. Estamos arrancando una nueva semana. Aquí estamos en nuestro búnker deportivo. Estamos en la radio del fútbol. Bueno, se acabó la espera, ¿no? Hemos aguardado bastante tiempo para conocer definitivamente cuál es el fixture primero, cuáles fueron o cuáles eran los equipos que se clasificaron para este nonagonal que va a comenzar este próximo fin de semana. Había que aguardar la ronda campeonato, el final de la ronda campeonato, donde Cipolletti ya descansaba después de aquella victoria frente a Juventud Unida Universitario de San Luis. En aquel momento Cipolletti le gana y con eso aseguraba la clasificación. El fin de semana siguiente, la final de la Copa del Mundo, por lo tanto no se jugó. Así que había que esperar una semana más. A muchos probablemente les haya sido útil Cipolletti, indudablemente, porque terminó de trabajar en esa mini pretemporada. En algún momento vamos a charlar con Fabián Enríquez en el transcurso de la semana, con Bruno, con Cristian Bravo, el preparador físico de Cipolletti, para ver cómo llega ahora a este nonagonal, que tendrá, como bien lo marcábamos, algunos conocidos, como por ejemplo Argentino de Montemaíz, Huracán Las Heras, algunos viejos conocidos como Olimpo de Bahía Blanca, Villa Mitre, Alvarado de Mar del Plata y Juventud Antoniana de Salta. Estos serán los rivales que tendrá, algunos de los rivales que tendrá el equipo albinegro, que también tendrá una fecha libre. No será en la primera, tampoco será en la última. Pero bueno, hoy había una enorme expectativa, la presencia de Marcelo Bastía, con quien vamos a charlar en un ratito, acompañado por Juan Pablo Andriotti, allí en el Consejo Federal, donde se llevó a cabo el sorteo de los equipos. El Combo 2 le tocó al equipo albinegro y a partir de allí seguíamos atentamente. Adrián estaba informándonos rápidamente de los rivales que tenía el club Cipolletti para lo que viene. Arrancará de local, es buena esa, porque era algo que seguramente pedían los dirigentes, porque ante la ausencia de fútbol no hubo ingreso económico de venta de entrada, de algunos otros valores que tienen. Entonces arrancar de visitante hubiera significado algún desorden económico en las arcas del club. Jugar de local, arrancar de local, es una muy buena noticia que imagino auguraban los dirigentes, que por fin se fue dando. En muchas oportunidades les ha tocado jugar de visitante, en muchas oportunidades le tocó fecha libre, en esta no. En esta la suerte no estuvo esquiva, la suerte me da la sensación, y viendo un poco el fixture, me parece, diría un conductor de televisión, está mal, pero no tan mal, dice de Kafka.
1: Guido Kafka.
0: Exacto. ¿Cómo estás, Adrián?
1: ¿Cómo estás, capataz?
0: Tanto tiempo.
1: Buenas noches, tanto tiempo.
0: Desde el viernes que no te veo.
1: También contento, ansioso, porque ya sabemos los rivales, ya sabemos a dónde hay que viajar, ya estamos armando el itinerario de lo que va a ser esta segunda etapa del año. Más que interesante, obviamente, porque son rivales no mucho menores. Vamos a repasarlos ahora uno por uno. Lo más interesante es que todos con los que ya jugaste en la primera ronda vienen a la visera.
0: Claro.
1: Todos con los que no jugaste tenés que ir a visitarlos a su estadio. Eso es un dato a tener en cuenta.
0: Está bien.
1: Porque vas a Olimpo, vas a Villa Mitre, vas a Mar del Plata y tenés que ir a la casa de Juventud Unida, Juventud Antoniana de Salta. Así que va a ser una segunda parte súper interesante para el equipo de Enríquez.
0: Bueno. Que esperaba
1: con...
0: No, yo no toqué nada. Que esperaba con ansias que definitivamente se conociera. Y esto sucedió en la tarde de hoy, a las 3 de la tarde, como estaba anunciado, se llevó a cabo el sorteo.
1: Sí.
0: Y la primera fecha, Cipolletti va a jugar en la visera de cemento frente a un conocido.
1: Huracán Las Heras. Creo que un rival que no le costó mucho aquí en la visera de cemento. Tuvo su empate allí en ese primer partido, que Cipolletti lo empezó ganando hasta el final del primer tiempo. Ya en el segundo tiempo llegó el empate del equipo mendocino, y que se termina metiendo, no por la ventana, pero se termina ocupando el último lugar por el empate con FADEP de ayer por la tarde. Un 0-0 muy apagado. Me parece que quizás la gente de FADEP se lamenta mucho por lo sucedido, porque con un gol te metías en la siguiente ronda. La verdad que un FADEP que ahora va a tener que jugar la zona reválida. Con información también de... información, cosas que pasaron en FADEP en las últimas horas. El último técnico que salió dijo cosas no muy lindas de la institución mendocina. Ahora en un ratito las vamos a repasar.
0: Bueno, perfecto. En un ratito estamos con Marcelo Bastía charlando desde Buenos Aires de lo que sucedió. Ya está Bruno Gorer, ya está Mario Iachetti. En un ratito los hacemos ingresar. Bien. Nosotros vamos a compartir un ratito la pausa mientras nos ordenamos con nuestros invitados, con Marcelo en Buenos Aires. Va muy rapidito porque me imagino que debe estar feliz, debe estar contento. Me da la sensación, o sea, coincidís conmigo de que el sorteo fue dentro de todo bastante benévolo.
1: Sí, sí, sí. El único que se metió para hacer discordia es el equipo de Salta, porque es el viaje más largo, porque son muchas horas de viaje. Me parece que ahí estuvo la ahí donde debe estar el principal escollo para el viaje. Así que bueno, por lo menos ese es el único viaje más largo. Obviamente tenés uno a Mar del Plata, tenés dos a Bahía Blanca, pero podría haber sido peor porque te podrían haber tocado más viajes a Mar del Plata. Me parece que es un fixture interesante el que le termina tocando a la institución albinegra. 20:15 la hora en todo el país. Vamos a empezar a escuchar un ratito a nuestro locutor comercial Andy Guzmán mientras se acomodan nuestros invitados y ya comenzamos como corresponde nuestro búnker deportivo de este día lunes.
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0: ...3.309 programas estamos cumpliendo en la noche de hoy, abriendo una nueva semana, la última del mes de julio. Ya nos metemos en el mes 8, donde el 2 de agosto estará arrancando este nonagonal, Chipoletti recibiendo Huracán Las Heras de Mendoza. Un poco lo que marcaba recién Adrián, estará recibiendo a todos los conocidos, ¿no?, de la etapa anterior de la ronda campeonato, mientras que, entre comillas, para aquellos desconocidos, Olimpo, Villamitre, Alvarado de Mar del Plata, Kimberley de Mar del Plata y Juventud Antoniana de Salta, será en calidad de visitante. Quiero irme imaginariamente hasta la capital federal, porque allí está el presidente de la subcomisión de fútbol del Club Chipoletti, que hoy formó parte de lo que fue el sorteo allí, imagino, o en el Consejo Federal o en la Asociación del Fútbol Argentino. Marcelo Bastía. Marcelo, buenas noches, bienvenido al Búnker Deportivo. Adrián Maripil, Edgardo Bundnik, lo saludamos. ¿Cómo le va, presidente? Bueno, nosotros arrancamos el programa, Marcia, hablando de un poco con lo que marca algún conductor televisivo. Está mal, pero no tan mal el fixture. ¿Cómo lo recibieron ustedes?

Claro. Correcto. Bueno, me parece que está, nosotros también coincidíamos con esto. Obviamente, trastoca un poco lo de Juventud Antoniana, pero también es en la última fecha del campeonato. Es decir, tenés toda una ronda como para, a ver, digo, tener buenas recaudaciones, ojalá que esto se cumpla, pensando en el gasto que origina indudablemente recorrer esos 2000 y pico de kilómetros. Claro.

0: Claro. Obvio, obvio. Marcelo, 15:30 el domingo. Bien. Arrancan ese primer partido de local, 15:30. Después es el miércoles con Villamitre en Bahía Blanca.
1: No, el próximo fin de semana, el siguiente, el del 8, en Bahía Blanca contra Villamitre. Después, entre semana, ese es el 12 de agosto contra Argentino de
0: Ah, es
1: Montemayor.
0: un. Después el otro fin. Ah,
1: Claro,
0: de local.
1: de
0: De
1: local,
0: local.
1: un miércoles,
0: Ah,
1: entiendo,
0: pensé.
1: Marcelo, contra Argentino de Montemayor.
0: Perfecto. Pensé que era el 2 y el. Claro, tenés razón. O
1: 2,
0: sea,
1: 8 y 12.
0: 2, 8, 8 con Villamitre en Bahía Blanca,
1: Claro.
0: Argentino de Montemayor a mitad de semana.
1: Sí, ese, ¿hay algún horario tentativo, Marce, para ese partido de miércoles? Sí, el del 8 es raro. Es raro, digo, que se paute para un sábado.
0: Claro,
1: Ah,
0: claro.
1: está bien.

A miércoles, claro. Claro. O el viernes. Claro. Claro. Seguro. Claro, sí, eso.

el miércoles por la noche. Bien, bien. Bueno. Es partido a partido, Marcia, ahora, pero es una instancia donde no tenés partidos de vuelta, es una sola ronda. Claro, sí.

Claro. Sí. Marcelo, ¿la reunión de hoy fue solamente por el sorteo o se trató algún otro tema?

0: Claro, eso vi también, Marce, de un colega que estaba allá, dijo que se van a empezar a implementar las fechas FIFA. Perdón, las reglas FIFA. Claro. ¿Será el tiempo de hidratación? Claro. Sí, sí, me acuerdo.
1: Claro,
0: se adelantaron con eso.
1: Claro, la pusieron en práctica con Cipolletti. Bueno, habrá que aguardar. Marce, te llevo a lo estrictamente deportivo. Digo, en las últimas horas, los últimos días, indudablemente el fútbol de Cipolletti se vio sacudido de alguna manera por la salida de Federico Acevedo. ¿Cuál es la postura? Hemos charlado con el presidente de la institución el otro día, pero también queríamos conocer un poco qué es lo que piensa el presidente de la subcomisión de fútbol.

0: es una pena. Es una pena porque se pierde 6 meses.
1: Claro.
0: Y además se autocerró las puertas del club. De esa. Sí. Obvio.

0: Ya es...
1: Obvio.
0: ¿Ya es un tema cerrado, Marce, esto? ¿O hay tiempo en el caso de que se quiera renegociar por parte del jugador o algún cambio de opinión hasta diciembre para que pueda tomar una decisión?

0: Está bien.
1: Claro.
0: Claro.
1: Marcelo, te mandamos un abrazo muy grande. Ya están en los estudios Bruno Gorer y Mario Iachetti para hablar de bueno, también un poco de la reestructuración y reorganización que tiene hoy el club en todos los ámbitos dentro de lo que es el fútbol amateur. Así que estaremos charlando en un rato con ellos aquí en los estudios de la radio. Te agradecemos el tiempo con nosotros. Te mandamos un abrazo y buena vuelta a casa, seguramente en las próximas horas. Marce, un abrazo, buenas noches. Seguramente, seguramente. Gracias, Marcelo. No, por favor, gracias por atendernos. El presidente de la subcomisión de fútbol, charlando un ratito con nosotros,
2: Sí.
1: conforme,
2: Sí.
1: entonces me parece que coincidíamos todos, ¿no?
2: Sí, el único escollo es el equipo de Salda que se metió ahí, pero bueno, Marce lo tomó como que estaba bien, es parte del sorteo también. Y mañana vamos a ver este tema de las normas FIFA, que a mí me llamó mucho la atención cuando vi lo del
1: ¿Habrá
2: colega.
1: hidratación
2: Por
1: en
2: eso te
1: los
2: digo,
1: 20 minutos?
2: ¿va a
1: No,
2: haber hidratación?
1: no
2: ¿Qué
1: creo,
2: van
1: no,
2: a
1: no.
2: sumar? El tema del saque lateral que te
1: Sí,
2: empiezan a contar.
1: el saque de arco.
2: El saque de arco. Bueno, qué sé yo.
1: El
2: El
1: no,
2: error de identidad,
1: no
2: ¿viste?
1: podés taparte la boca con la mano,
2: Claro.
1: ¿viste? No podés todo eso. Bueno, también es
2: Una más.
1: la renovación para el fútbol argentino.
2: Sí.
1: 20, 32 minutos en todo el país. Vamos con la pausa comercial. Acomodamos a nuestros invitados. Ya está Bruno Gorer, está Mario Iachetti para charlar un rato con nosotros de esto que marcábamos recién. Las novedades que van surgiendo en el Club Chipoletti, que indudablemente hacen de un crecimiento desde lo futbolístico, desde lo administrativo. Hay varias cosas que se vienen en materia deportiva para la institución, más allá de lo que sucede con el Federal A de fútbol. Hay una liga, hay un trabajo realmente muy serio que están llevando a cabo con la coordinación precisamente de Bruno Gorer. Pausa y ya venimos. Esto es el Búnker Deportivo. Estamos en la radio del fútbol y estamos cumpliendo en la noche de hoy 3.309 programas.
3: Podría relatar arriba. A Boca. A la selección argentina. Pero está junto a Chipo, Edgardo Bondi, el capataz del relato.

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0: Bueno, después de haber recorrido parte de nuestra pauta comercial, agradeciendo como siempre lo hacemos a nuestros clientes, nuestros auspiciantes, son los que hacen posible que nosotros podamos estar día a día aquí en la Radio del Fútbol, en el Multimedio Master 105.5, preparándonos para el gran fin de semana que tendremos este domingo. Chipoletti de local recibiendo el globo mendocino, Huracán Las Heras, con quien ya se conocen. Rescata un gran empate en calidad de visitante, gana con mucha autoridad en la visera de cemento y ahora es otro torneo, es otro campeonato. Este mercado de invierno les ha permitido a la mayoría de los equipos reforzarse de cara a lo que resta del campeonato. Chipoletti indudablemente ha aprovechado esa ventana de cuatro jugadores y los ha traído algunos conocidos, tal es el caso del Tano Vela. El resto era por conocer y los vimos en aquel partido frente a Juventud Unido Universitario de San Luis. El tema de Cristian González, sí. También la Luna. De Gutiérrez.
1: Luna, el delantero.
0: Y el delantero Luna, con quien realmente nos ha sorprendido gratamente. Será el 9 que va a debutar el próximo domingo, teniendo en cuenta que Heldre se fue.
1: Sí.
0: Acevedo
1: está apartado del plantel.
0: Está apartado del plantel. Y seguramente le vamos a preguntar a Bruno quién es el jugador que seguramente, que ya lo hemos visto, a nosotros nos da la sensación de aquel jugador que debutó un par de minutos en aquella Rincón. Victoria frente al Deportivo Rincón y que siguió entrenando con el plantel y que siguió teniendo en cuenta a ese jugador. Imagino que será el segundo 9 que puede llegar a tener el equipo albinegro. Hablamos de Bruno Gorer, está aquí con nosotros, con Mario Iachetti, lo habíamos presentado hace un rato. Bruno, querido, tanto tiempo, ¿cómo le va? Buenas noches.
2: Muchas gracias por la invitación. Un gusto poder estar hablando un ratito de fútbol acá con ustedes.
0: Bueno, Mario, ¿cómo estás?
3: ¿Qué tal, Edgardo? ¿Cómo estás?
0: Hola, ¿todo bien?
1: Hola.
3: Muy bien, sorprendido por la cantidad de programas. El búnker deportivo, 15 años más o menos.
0: Más o menos. Más o menos.
3: Hermoso.
0: 15 años hermoso. Ininterrumpidos en distintos medios, pero manteniendo siempre la idea, ¿no?
3: Yo estuve con vos ahí en el edificio Cipolletti. ¿Qué radio era? ¿Te acordás? Creciendo, ¿no era?
0: No, el edificio Cipolletti y el U19.
3: Ah, ya era el
0: U19. Sí, sí. Radio Creciendo tiene. Claro, Radio Creciendo tiene sus estudios allí en el barrio El Trabajo.
3: Correcto.
0: Frente a la. Hoy convertida en plaza, Bruno. Claro. Históricamente fue esa una cancha ahí, claro, en el barrio.
2: Sí.
0: Si habrán salido jugadores de ahí, ¿no?
2: Mucho municipal en esa época.
0: Claro.
2: En esa época, en mi época.
0: Claro.
2: Era una de las canchas, como las 7 canchas ahora ya también donde está el hospital y,
0: claro,
2: todo ese barrio. Que se jugaba la Liga Municipal.
0: ¿También? Claro.
3: Ahí jugó Marcelo Bastía, Adrián Carfugán. En esa cancha.
0: Bueno, yo a Marcelo Bastía, Adrián, los conocí jugando para el grupo Chicago.
3: Ya retirado.
0: En el torneo de las 300 Forever, ¿no? No era Bastía, era Bastión.
3: Era Bastión. No, bueno. Otra época.
0: Había que pasarlo Bastía. A Marcelito ahí, en la mitad de la cancha. Por Dios. Qué equipo.
3: Había unos bravos ahí.
0: Es verdad. Bueno, la invitación hacía rato que la queríamos formular o que la habíamos formulado y siempre por algún inconveniente y por la gran tarea que están llevando a cabo desde la coordinación del fútbol de Chipoletti, que participa en la Liga Deportiva Confluencia y de otras actividades, siempre se fue postergando. Bueno, por fin pudimos juntarlos y charlar un ratito con Bruno y con Mario. Fundamentalmente porque quienes de alguna manera vamos al predio del 15 de octubre, nos vamos sorprendiendo, Bruno, porque, los buenos resultados que se van obteniendo en materia deportiva tiene que ver con una reestructuración y una reorganización del fútbol, de la liga, por ejemplo, o de formativa fundamentalmente, Bruno, ¿no?
2: Sí, sin duda que esos resultados tienen atrás mucho trabajo y en este caso lo que vos estabas hablando es de mucha inversión. Sí, gracias a Dios el club, como ya sabemos todos, hace 15 días, ya perdí la cuenta hace cuánto pudo hacerse de un predio propio, pero bueno, hoy estamos en el 15 de octubre y en este año, ahora en julio yo cumplo un año, la gestión lleva un año y medio, Pero se han hecho un montón de avances, un montón de mejoras en cuanto a lo que es la infraestructura, que es de remarcar, y que seguramente eso va a facilitar y a mejorar un montón de cuestiones para el trabajo tanto de los cuerpos técnicos como de los chicos. Mario las tiene mucho más en día porque es el que va ahí atrás, es el caminito de las hormigas, en el cual atrás están los padres trabajando, claro, hace mucho tiempo. Sí, sin duda que el club, sin la colaboración, sin la ayuda, sin el trabajo que han hecho los padres en estos últimos, no quiero perder la cuenta, en verdad históricamente, porque siempre atrás de la subcomisión de fútbol siempre estuvieron los padres, desde que estaba yo como jugador, por más de que mi padre nunca estuvo ahí ayudando, pero sí uno recuerda, y en este caso, desde ya hace varios años que estaban a cargo directamente ellos del gran trabajo que han llevado a cabo, a pulmón, ¿sí? Y hay que decirlo, muchos padres que hoy continúan, otros padres que no están, pero que fue un trabajo arduo y duro porque estaban a nivel institucional, estaban, claro, solos, ¿sí? Porque, claro, también en la institución, como sabemos todos, muy pocos dirigentes, es difícil el trabajar día a día. Entonces, bueno, desde ya que ellos son la base de todo esto, ese grupo de padres, sin duda.
0: Mario, ¿cómo se mantiene siempre esa llama encendida para que los padres no se vayan? Para que tiene que ver, o sea, la mayoría de los padres, imagino que son papás de chicos que juegan en el club.
3: Sí, sí, como decía Bruno, como lo dijo Marcelo hoy cuando salió al aire, sí, sin duda que sin la presencia de estos padres que hace 6, 7, 8 años se encontraron con una realidad muy, muy difícil en el club, y se hicieron prácticamente cargo de todo, de contratar profes, de comprar pelotas, de comprar materiales, de cobrar la cuota incluso. Sin ese trabajo tan duro y con tanto sacrificio, hoy no estaríamos, seguramente, claro, con Bruno no tendríamos la posibilidad de hacer lo que estamos intentando hacer. Hace 2 años, cuando Luca Mancini, Adrián Carfuá, Marcelo Bastías toman la dirigencia del club, toman una decisión política de darle a las formativas el lugar que se merece, que el trabajo de los padres que estamos hablando fue buenísimo para mantener la estructura del club. Nunca, no sé si por falta de tiempo, nunca tuvieron la posibilidad de hacer o de desarrollar un proyecto, digamos, realmente serio en lo que es formación.
0: Claro.
3: Formación, cuando hablamos de formación de fútbol, hablamos de herramientas sólidas que le den a los chicos posibilidades ciertas, ¿no?, de crecer. Con la llegada de Luca, de Adrián y de Marcelo, se pensó en Bruno, se pensó en él, porque es una persona muy capacitada, para que trabaje y para que arme un proyecto formativo serio. Lo plasmamos, trabajé, yo también ahí aporté algo de lo mío. Lo plasmamos en un papel, se lo presentamos a los padres y empezamos a trabajar ya a mediados del año pasado. Principio de este año pudo Bruno poner en funciones completas su tarea como coordinador, armó grupos de trabajo, planificó tareas, planificó entrenamiento y bajó líneas claras, qué es lo que se necesita.
0: Sí,
3: ¿no?
0: Es verdad.
3: En todo lo que tiene que ver con, no solamente lo futbolístico, bajar valores para que los chicos se formen como personas, no solamente como futbolistas, sino dentro de todo lo que tenemos para brindarles, no perder de vista que son chicos que van a ser personas, que quieren jugar al fútbol, algunos profesionalmente, otros porque les gusta, pero no perder del foco que lo más importante, valores.
0: Bruno, para lograr ese objetivo, esto que marca Mario, indudablemente necesitas una estructura, ¿no? Partiendo, imagino, desde un gimnasio, ¿no?, con profes que trabajen a la par tuya, la incorporación de Mariano Figueroa, que lo vi el otro día y me alegré mucho de verlo. Es decir, es todo un equipo.
2: Sí, sin duda, pero el equipo, vuelvo a decir, es lo que no se ve. El primer equipo o la primera línea es la que no se ve, la que por ahí no está los fines de semana dentro de la cancha. Es totalmente inverso. Es los que más trabajan en la semana, en este caso tanto los dirigentes como los padres, agarrando el celular y haciendo tareas seguramente en el horario de su trabajo, bueno, claro, destinándole. Entonces, A partir de ahí fue la organización, porque solo nadie llega a ningún lado, ni como coordinador, ni Fabi como técnico, es imposible, ni tampoco los dirigentes. Si no tienen gente que por ahí lleve a cabo su idea, que esto es para remarcar tal vez, y yo siempre se lo digo cada vez que hablo con algún profe, cada vez que tenemos alguna entrevista de trabajo, o con algún padre, o con los colaboradores, cada vez que hemos planteado algo, ¿qué es lo que quisimos? Yo no sé si cambiar, si mejorar, si darle nuestra impronta, pero es

0: Candela.
1: Sí, sí, hay mucha gente.
0: Y todos los que están atrás, todos los padres, que son muchos. Pero porque a veces ha quedado eso, muchas veces, que che, este proyecto es de Gorear. O de quien esté.
1: Sí, sí, en ese momento.
0: Antes. Entonces, no. Acá la idea, porque. Y cada cosa que por ahí llevamos adelante, por más mínima que sea, yo se la tiro a ellos. Porque cuando uno es parte del proyecto y del proceso, tiene identificación y da un plus. Si por ahí el proyecto sería de Gorer y se hace solamente lo que quiere Gorer o lo que quiere Figueroa desde la parte física, es muy difícil tener ese compromiso extra que se necesita para lograr grandes cosas.
1: Seguro.
0: Y como vos decís, bueno, sí, un grupo de trabajo, sí, un montón de cuestiones que hemos tratado de ajustar para mejorarlo. Ojalá que le estemos acertando.
1: Bruno, porque además, a ver, uno piensa que ese trabajo que vos estás llevando a cabo con el apoyo de los papás y todo eso, tiene un objetivo, ¿no? Que es el día de mañana ser jugadores del torneo federal. Hay un trabajo serio que, a ver, todas las instituciones trabajan serio, esto está claro.
0: Claro.
1: Pero ustedes tienen un plus. Ustedes tienen, entre comillas, una obligación. Alguien de arriba, el técnico del torneo federal, Bruno, necesito un jugador, necesito un refuerzo, necesito alguien, y Bruno debe responder.
0: Sí, a ver, parte fundamental o un cambio fundamental de esta etapa es que, y te lo digo porque he estado en distintos roles, he estado, sí, en la local, he estado en bloque menor, he estado como ayudante de campo también, sí. Y es que esta coordinación va desde tener relaciones con Fabián, con el Mono Bravo, y coordinar qué profe o el lugar de entrenamiento o qué, claro, jugador sube o si pueden venir, hasta la décima, con cierta relación con Lautaro, que es el coordinador de la escuelita. Es total, antes es una frase que por ahí utilizamos muchas veces, que queríamos que deje de haber clubes dentro del club, porque estaba el club de la primera local. Como pasaba, pero no era por maldad ni por ego, no, era porque los dos o tres padres ayudaban a esa, había otros dos o tres padres que ayudaban al bloque mayor, al bloque menor y a la escuelita. Entonces era un sinfín de clubes dentro de
1: un club
0: solo, claro, es muy difícil. Entonces a partir de ahí fue el primer cambio, y en este cambio, como decís, soy el encargado de bajar, ¿sí?, la línea institucional, ¿sí? ¿Sí? Que el club tenga un modelo de juego propio, sí, che, ¿cómo jugamos? ¿Podemos jugar como el Barcelona? ¿Podemos jugar como Boca? ¿Podemos jugar como River, como la selección?
1: Como River.
0: No, pero la idea es, bueno, pero a ver, o volviendo un poco previo a esto, nosotros podríamos hablar y decir frases lindas, pero también tenemos un montón de ejemplos lindos. Entonces, ¿cuál es el objetivo del club? Y los Langa, los Marfil,
1: claro,
0: los del Prete, los mismos ese Centurión, un montón de jugadores, claro, que se criaron, ¿sí?, dentro de un club, sin una línea clara, con muy buenas intenciones, de los Rodrigo Muñoz, de los Rodrigo Lupri, de los Germán Alecha, de los Lorenzo Fruto, muy buenas intenciones. Indudable pensar de que esas personas han trabajado con intereses personales. No, con muy buenas ganas, pero sin una línea que corra desde, por lo menos, desde décima división, 12, 11 años, hasta que se incorporan al plantel profesional. Entonces, creemos y estamos convencidos que si ese proceso dura los años que tiene que durar, seguramente vamos a tener más a Marfil. A ver, yo te nombré los que salen en la tele, pero también tenemos Perco, se me fue el nombre de Perco ahora, que entrenó con el Federal el año pasado, subió de la liga y hoy está en Platense. Sáez es otro chico que está en Platense. Carrasco, un chico que está en Racing, digamos. Hay un montón, no solamente es que el jugador llegue al Federal, pueda ser realmente un jugador profesional, incorporarse a primera división o al fútbol extranjero, sino también que el jugador de formativas tengamos la posibilidad de irnos a probar o a Buenos Aires, o puede ser con las relaciones que han quedado en Uruguay por el Tuti, en Chile por Elvis Hernández y un montón de otros casos, y se puedan mantener, porque ha pasado y nos sigue pasando eso, chicos que se han ido a probar y que vuelven por un montón de dificultades y cuestiones que nosotros no vamos a cambiar, como es el extrañar,
1: claro,
0: el desarraigo,
1: claro,
0: pero sí a nivel de la formación y del futbolista. A ver, como dijo Mario, la formación humana, ¿sí? Y a partir de que sabemos que es una persona, bueno, sí, más vale.

0: gente que el alto rendimiento tiene exigencia, claro, tiene mal humor, tiene días duros, pero también tiene un montón de alegrías, de aprendizaje, que es lo que nosotros tratamos de brindar día a día a cada uno de los chicos que tenemos en el club.
1: Seguro. Bruno, y a ver, dentro de esa infraestructura hoy tratan ustedes, o por lo menos la institución, de ponerse a la altura de lo que proponen las grandes instituciones, ¿no? Es decir, tener un gimnasio adaptado para esto, obras que son necesarias para el crecimiento de ese jugador que mañana va a dar ese salto de calidad y que le va a implicar al club un ingreso económico.
2: Sí, a ver, miramos a las grandes instituciones, queremos copiar a las grandes instituciones, pero siempre con los pies sobre la tierra.
1: Correcto.
2: Sabiendo dónde estamos, tratamos de hacer un pasito a pasito con el apoyo y la colaboración de un montón de sponsors, de amigos, claro, de colaboradores que confían un poco en el proyecto y que ven que las cosas se hacen, que se plasman, que aparece la cancha alambrada, que aparece el gimnasio pintado nuevo. Estamos terminando una obra de un vestuario con el cual salimos a pedir plata por todos lados. Y están ahí, ¿viste? Cipolletti tiene la suerte, que es una ciudad grande. Por ahí las otras ciudades que conforman la liga no la tienen, porque son ciudades por ahí más chicas, pero el esfuerzo es el mismo. El esfuerzo que hace la gente de Experimental, de Allen, es el mismo.
1: Claro.
2: Y vos lo ves que ellos compran 10 pelotas y festejan, porque es un esfuerzo enorme.
1: Seguro.
2: Enorme. Entonces, tratamos de copiar y tratamos de hacer lo que podemos, siempre con los pies sobre la tierra. Queremos darle a los chicos, como te dije, las herramientas necesarias para que si en algún día se quieren ir, o porque se van a estudiar, o porque deciden seguir por otro lado, lleguen a un club grande con herramientas sólidas, desde lo físico, desde lo táctico, desde lo técnico, y en eso estamos, ¿no? Tratar de volver a ser Cipolletti el referente en lo que es formación. En los últimos 20 años han aparecido muchísimos clubes en la liga, lo que atomizó de manera extraordinaria la cantidad de jugadores que hay por todos lados, buenos, sí, jugadores. Y queremos de a poquito que vuelvan, queremos de a poquito que vean a Cipolletti, no solamente los jugadores, los dirigentes. Estamos en relación, yo he hablado con muchos dirigentes ofreciendo a Cipolletti como vidriera, o sea, darle
1: es
2: a los dirigentes de los otros clubes, vení, trabajá con nosotros, vamos a ver qué podemos hacer con tus mejores jugadores. Vamos a fortalecerlos, vamos a darle, que por ahí hoy Cipolletti no es por ser agrandado ni menospreciar a nadie, hoy Cipolletti en la zona es la vidriera,
1: sí,
2: ¿no? Que lo pudo ser la amistad, pero no se le dio, que lo va a hacer seguramente en cualquier momento. Pero queremos volver a hacer eso, con firmando convenios buenos con nuestros clubes vecinos, dándole la posibilidad de participar en alguna venta, que es lo que apuntamos nosotros. No solamente formar jugadores para el plantel federal, sino tratar de que los jugadores se puedan vender, que es el único ingreso con el que cuentan los clubes. No hay. No podemos esperar que los sponsors paguen un plantel, claro, profesional, porque no se puede.
3: Y eso, Mario, ¿cómo se trabaja el tema, lo que decías, esto de intentar vender a los jugadores? Como han pasado en otros casos, que a veces los jugadores se van libres porque llega un representante o lo que fuere, pero ¿cómo se trabaja con ellos, con la familia, para decir, bueno, chicos, nosotros les damos todo esto para que ustedes el día de mañana le puedan devolver algo al club con alguna venta? ¿Cómo se va trabajando eso?
2: Yo creo que el secreto está en crear sentido de pertenencia, que es una frase armada, que todos la conocemos, pero ¿cómo lo lográs? Eso no se enseña, eso se transmite. Y el esfuerzo que estamos haciendo, padres que están hace muchos años, padres que nos sumamos sin ningún interés. Yo, por ejemplo, no tengo ningún chico jugando al
1: fútbol. Claro, pensaba en eso, Mario.
2: Con el único afán de que Cipolletti sea grande y de que los chicos pasen menos frío en invierno, tengan conducta, digamos, física, alimenticia,
3: sí,
2: psicológica. Ahora Bruno seguramente les va a hablar de eso. Darle herramientas y mostrarle a los chicos que el club está atrás de ellos y que lo hace por ellos. Y fundamentalmente que los